De los primeros temas musicales que hicieron conocido a Cristian Castro está este No Puedo Arrancarte de Mí, de los primeros que se recuerdan de su discografía de manera independiente, de manera absolutamente liberada de toda la marca que implicaba en México llevar el apellido Castro y ser hijo de Verónica, una de las connotadas cantantes de ese país y además una de las principales artistas y actrices de la factoría Televisa, todo que hacía que Cristian tuviese un compromiso con ser artista de manera absolutamente diferente a lo que el apellido de su familia implicaba. Por eso Cristian, cuando comenzó su carrera musical, siempre tuvo bajo el alero la mirada de su madre y además las discográficas de la poderosa Televisa. Pero después, Cristian decidió independizarse y buscar nuevos horizontes y nuevas claves musicales. De su primera etapa como artista, recordamos este de No Puedo Arrancarte de Mí. No Puedo Arrancarte de Mí, gran tema que además pone en valor la calidad vocal de este tremendo artista mexicano.

Número uno. Un pequeño guiño para el gran Jorge Aedo, que con Sábado Taquilla nos hizo conocer este y otros temas de la discografía de los chicos de Boston, New Kids on the Block, a quienes recordamos con este You Got It The Right Stuff del álbum Hang Tough del año 1988. El primer álbum a nivel global de la banda y que los hizo enormemente conocidos a lo largo y ancho del planeta en su periplo por diversos lugares del mundo. Vamos con New Kids on the Block. Esto se llama You Got It The Right Stuff aquí con New Kids. A esta hora en Música Sin Fronteras. Saludos a Jorge y un abrazo a todos los que todavía aguardamos el recuerdo de los 80.

En la vasta discografía de los 80 aparece Lionel Richie, ya independizado de lo que era su banda origen, Commodores, que a propósito es la banda que da origen a nuestra cortina. Ustedes ya lo recordarán, que siempre tenemos a The Commodores con nosotros en el programa, a través de la cortina musical con la que comenzamos cada emisión. Y en ese contexto vamos a recordar de la carrera solista de Lionel Richie, uno de sus grandes éxitos, Say You Say Me, lo dices tú, lo digo yo, acá en Música Sin Fronteras junto al crack Lionel Richie, que ya vino al Festival de Viña en alguna oportunidad y nos sacamos el bichito de haber tenido al gran Lionel acá en el escenario de la Quinta Vergara. En el Música Sin Fronteras 510 avanzamos con Say You Say Me, lo dices tú, lo digo yo, acá en nuestro programa, para recordar el tiempo de Lionel Richie y su lanzamiento como solista.

Fito es un vestido y un amor, tremendo tema que le dedicó el propio Fito a su novia de aquel entonces, la cantante argentina también, Cecilia Roth. Hay que decir que las relaciones amorosas de Fito han sido caldo de cultivo para sus famosísimas interpretaciones. Un vestido y un amor será el último tema que tendremos en este programa del día de hoy. Con una semana donde el 510 de Música Sin Fronteras ha sido un programa bastante tranquilo y me atrevería a decir hasta pensativo, los invitamos a compartir el último tema y despedirnos hasta la próxima semana. Gracias por su compañía, su sintonía, y nos volvemos a reencontrar en 7 días más con el 511 de Música Sin Fronteras. Queda con ustedes honrosamente el gran Fito con este Te Vi, un vestido y un amor. Chao, chao, que les vaya bien.

0: Y así hemos llegado al final de nuestro viaje por la historia y los recuerdos. Esto fue Música Sin Fronteras, un programa con 60 minutos de lo mejor de los éxitos en inglés y algunos en español, con interesantes traducciones para entender lo que escuchamos. Le ponemos stop al programa bilingüe de hoy con nuestro anfitrión, el profesor de inglés Rodrigo Jara. Hasta la próxima semana con más Música Sin Fronteras.
1: Las 8:27.

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0: las 8 y 57 minutos.
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0: las 9:56.
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0: las 10:57.
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0: las 11 y 55 minutos.
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0: Gracias, Silvio.
1: Gracias a ti, querido Jairo.
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0: Las 12 y 56 minutos.
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0: 1:55.
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0: las 2 y 56 minutos.
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0: las 3 y 58 minutos.
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0: Las 4 y 55 minutos.
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1: Las 5 y 57 minutos.
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0: las 6 y 56 minutos.
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0: Las 7 y 57 minutos.
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0: Las 8:56.
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0: las 9 y 56 minutos.
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0: las 10 y 58 minutos.
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0: las 11 y 56 minutos.
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0: Las 12 y 57 minutos.
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0: 1:55.
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0: Las 2 y 55 minutos.
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0: Las 3 y 58 minutos.
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0: las 4 y 57 minutos.
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0: Muy buenas tardes, amigos todos. Bienvenidos a un nuevo encuentro con la información deportiva, la pelotita, con esa que nos convoca cada tarde, cada fin de semana. Listos para un nuevo encuentro acá en Radio Sport desde la cancha a través de la Deportiva de Chile y la red de Medios Unidos. Hoy día con Liga de Ascenso, donde el local provincial Curicó Unido recibirá al decano, a Santiago Wanderers de Valparaíso. Y estamos ya con nuestro equipo apostado en el Estadio La Granja. Don Rodrigo Jara, le doy los honores. Topito, buenas tardes.
1: Buenas tardes, ¿cómo le va, señor? Yo arranco de acá para que no se le pierda. Todo. Yo arranco de acá, no se preocupe. Acá estamos, listos y dispuestos nosotros para llevarles lo que va a ser este partido. Tíreme la base nomás, don Topo. Usted va a estar a cargo como es costumbre últimamente. Acá estamos nosotros. Gracias, don Emilio, por el pase. Acá nosotros hacemos el resto del trabajo del Estadio La Granja y también, por supuesto, de la base de la vida de los niños y niños acá en la región del Maule, en un partido que nos convoca. Será el clásico de MD Sport, uno de los clásicos que nos va quedando. Sí, porque jugaremos contra el equipo de Don Kai, contra Santiago Wander, equipo del Paraíso. El equipo que nos convoca en esta jornada sabatina a través de la canal de los Medios Unidos. Partido que vale la pena decirlo y acotarlo. Partido que será obviamente importante desde el punto de vista técnico-táctico también y de los puntos vitalmente hablando. Ya estamos listos y dispuestos, ya tenemos todo para la transmisión del ascenso vivo y en directo a través de lo que va a ocurrir en el Estadio Bicentenario La Granja. Emociones a raudales en esta jornada de sábado, una jornada donde ya contamos obviamente con nuestro compañero Marco Esteban Llano Molina instalado en el Estadio La Granja y en la posición donde habitualmente nos acompaña. Vamos a estar enseguida con Marco. Yo le voy a ir contando mientras algunos temas que tienen que ver con el ascenso propiamente tal de la jornada, concretamente del torneo de la B. Jornada concretamente del torneo de la B, entonces, que ya lleva bastante tiempo en marcha, y nosotros obviamente a través de la Deportiva de Chile y la red de Medios Unidos, no olvidar algo tremendamente importante de la red de Medios Unidos, y para algunos aclarar que De Culto forma parte de la red de Medios Unidos, así que habrá que explicarles con palabritas simples para que entiendan, pero lo haremos en su momento. Vamos a entrar entonces en materia contándoles todo lo que tiene que ver con los resultados de esta jornada del ascenso. Ascenso que tiene a Magallanes ganándole 3-2 a Deportes Recoleta en el Muni de San Bernardo. Para la gente aclarar que Magallanes ganaba por 3-0 con bastante comodidad en el partido. Y no es que haya descontado en un partido apretado el cuadro de Recoleta, sino que 3-0 le ganaba cómodamente el cuadro de Magallanes a Recoleta y después vinieron los dos descuentos. Rápidamente les contamos que Cobreloa y Copiapó estaban disputando partido, al igual que San Felipe y Rangers de Talca. Los talquinos vuelven a perder 2-1 en esta oportunidad, en calidad de visitantes, en calidad de forasteros, en el Muni de San Felipe. Javier Muñoz Delgado, 2-1 perdieron los hombres de Rangers de Talca. ¿Les parece si vamos partido por partido y vemos también la progresión de los cotejos? Claro, ahí la tenemos ya sin mayor problema y vamos con lo que ha ocurrido en la fecha completa. Magallanes 3, Recoleta 2, San Felipe 2, Rangers de Talca 1. El partido de Cobreloa, decirlo y contarlo, le ganó 4-1 a Deportes Copiapó. Y nosotros, en nuestro partido, dentro de un rato les contamos Curicó Unido y el cuadro de Santiago Wander. ¿Cómo le va, querido Marco Esteban? Gusto de saludarlo. Buena tarde.
2: Buenas tardes, Rodrigo. Estamos ya instalados aquí, en, como siempre, en nuestra zona de No Pupitres, porque te cuento una mala noticia.
1: Dígame.
2: La municipalidad desmanteló definitivamente todos los pupitres.
1: ¿Qué pupitres?
2: Los de acá, po, los del VIP.
1: Ah, ya, listo.
2: Así que no tenemos dónde ubicarnos.
1: Vamos a tener que pelearla después, no se preocupe.
2: Vamos a tener que pelear.
1: Tener que hablar con alguien por ahí para que nos mueva, porque esta cuestión de que quieren cambiarlo todo, dejan la escoba al final de cuentas.
2: Mira, Rodrigo, esto con la falta del ascensor no somos los únicos perjudicados. En el partido anterior, con Arica, Braulio Guisolfo, que recordemos está en un tratamiento por una lesión catastrófica por rotura de ligamento, tuvo que subir totalmente cojo y con todo el dolor los cuatro pisos. Se acaba de salir el diario de la prensa y está generando un escándalo de proporción con el municipio y el gobernador. Así que una situación muy crítica en lo que tenemos en el Estadio La Granja. En este partido donde en breve estaremos con el duelo entre Curicó Unido y Santiago Wanderers aquí en el Estadio La Granja. Hace mucho frío, digamos 13 grados en estos momentos. Todos más abrigados que hijo único. Y la verdad es que creo que va a venir la misma gente que vino el otro día en el partido del lunes pasado. Unas 2.500 por ahí más o menos. Pero ante la situación crítica de afluencia de público aquí en La Granja, la dirigencia Curicó Unido tuvo que ser la gran Valentín Cartegiani.
1: ¿Cuál es esa?
2: ¿Sabes quién es Valentín Cartegiani?
1: Valentín Cartegiani fue dirigente de Lauda mucho tiempo, ¿no?
2: Exactamente, y él tenía la costumbre, y como su equipo no llega mucha gente, tenía que invitar gratuitamente a alumnos de diferentes colegios, sea públicos o privados de la comuna de Florida. Bueno, eso mismo está haciendo la gente de Curicó Unido, porque tiene que rellenar los claros del Estadio La Granja con alumnos de diferentes colegios. Así que así está la cosa en estos momentos en el Estadio La Granja en estos momentos. En un partido donde Curicó Unido llega todavía muy diezmado, porque no ha llegado, no se resintió de su dolencia Leandro Venegas. Curicó Unido, que está en una situación realmente crítica en torno al goleo, pierde a su principal jugador, que se extiende, se dijo que era 10 días, ya han pasado hace rato las 10 días, ahora han pasado 20 días y todavía no está a punto Leandro Venegas. Así que es una situación realmente preocupante del delantero de Curicó Unido ante un Santiago Wander que desde que salieron campeones juveniles de América han tenido un subidón de rendimiento, no solo por el rendimiento anímico, es que subieron al primer equipo a gran parte de ese plantel, y ese plantel ha estado carreando con el equipo porque han tenido oportunidades, sea titulares, sea en la banca. Hoy tenemos gran parte de ese plantel, como los parte de los citados en el estadio de la Granja, pero el tema es que varios jugadores que llegaron con refuerzo están recontra cortados, como es el caso de la Araña Olivares o del Búfalo Javier Parragués. Así que una verdadera metamorfosis está viniendo el equipo de Santiago Wander, que viene de destruir a Cobreloa por 5-1 y viene en un ritmo realmente trepidante. Viene muy, muy bien el cuadro Caturro, un rival durísimo para un Curicó Unido que está muy a los trompicones, muy a los tropiezos. El otro día tuvo casi con más garra, pero con cero fútbol consiguió un empate. Y ahora en este partido vamos a ver cómo lo hará ante un equipo realmente como Wander, que anda muy, muy bien desde que salió campeón América. Haya partido que vamos a tener esta jornada de sábado aquí en el Estadio La Granja, donde Curicó Unido está muy, muy estancado en la parte baja de la tabla.
1: Marco,
2: sí.
1: Ahí sí. Póngase retorno porque parece que no me escuchaba.
2: Es que tenía que hacer de instrucción.
1: Pero no.
2: Tengo el retorno.
1: Le pedí tres veces pase y no me escuchó. Ya. Vamos a escuchar a Francisco Padalini, vamos a escuchar a Damián, pero no pudimos. Vamos con Padalini.
3: Estado del anterior, recuperan a Luna. ¿Es un hándicap positivo para este partido?
4: No, por supuesto. Siempre contar con un jugador de la jerarquía de Jorge siempre es importante. Así que creemos que es de vital importancia tenerlo en la orden como lo tenemos en el día de hoy.
1: Ahí estaba Francisco Padalino, el técnico de los Caturros. Oiga, le voy a contar algo yo para que no tenga que inventar elucubraciones, Marco Esteban. Esto de que vayan los estudiantes al estadio no es un invento ahora, no es un invento reciente, sino que es algo que se va a desarrollar durante todo el campeonato. Es algo que me han pedido expresamente que lo comentemos, que lo volvamos a expresar. Yo hago caso, a mí me pidieron compañeros desde la Dirección de Administración Educacional Municipal que hiciéramos la aclaración de que no es que ahora se haya inventado el tema de que los estudiantes van al estadio. Sí van al estadio en forma permanente los estudiantes de los colegios municipales de la ciudad de Curicó, así que ahí está la aclaración hecha de rigor, mi querido Marco Esteban. Eso era lo que le quería contar yo con la muchachada allá de la Dirección de Educación. Nos pidió a nuestro amigo Marco, saludo a Marquito, tocayo suyo, que nos dio la aclaración respecto de lo que va a estar sucediendo, lo que va a estar aconteciendo con estos jóvenes que llegan a ver el fútbol y con un deseo que también incluye, por supuesto, autoridades del club, de que los muchachos de Curicó se identifiquen con la camiseta, con los colores del albirrojo. Ya estamos en 17:19, vivo directo desde el Estadio La Granja, les contamos el partido en estricto directo. Mi querido Marco, ¿cuánta gente más o menos ha estado llegando, contando lo que decíamos recién, lo de los juveniles?
2: Unos 2.500 personas por ahí, 2.000 a 2.500.
1: 2.000 a 2.500, buena cantidad de público igual, ¿eh? No es poco el público que ha llegado, ¿ah?
2: Considerando la entrada altísima.
1: Exacto.
2: Que ha sido el clima, la para que han tirado los hinchas para no venir.
1: El clima también heladísimo.
2: También, claramente. Se decía que como iba a ser más temprano, y hace un día sábado iba a haber más gente, pero hasta justo está haciendo un fríazo tremendo aquí en el estadio, así que
1: claro.
2: La verdad es una situación muy crítica en cuanto al público. Lo de Curicó Unido, vamos a ver. Y como digo, de hecho, pudo haber sido peor, porque se estuvo pensando en subir las entradas aún más si es que iban a venir hinchas de Wander, pero finalmente esto se descartó, debido a que esto no solo iba a crear un problema gigantesco de seguridad en el estadio, sino que también iba a alejar aún más y trizar aún más la relación entre la dirigencia con los hinchas. Por lo tanto, es muy delicado esto de las entradas y la molestia de gran parte de los socios de Curicó Unido.
5: háganse cargo. Bueno, vamos con tenemos Corpóreo Rodrigo.
1: Dígame, cuente.
5: Tenemos Corpóreo de la autopista.
1: Allá. Perfecto.
5: Es un gato y un sapo.
1: ¿Pero son los dos de la autopista o uno de otro
5: los
1: lado?
5: Los dos de la autopista. Los dos de la autopista.
1: Sapo, repito, el sapo será para que no se cuelen. De pagar el peaje, digo.
5: Algo así.
1: Ya, perfecto. Ahora, nos metemos en formaciones, mi querido Marco Esteban.
5: Vamos entonces, formaciones. De ambos equipos.
1: Deme un segundo para avisarle a Don Topo que tiene que ponerlo ahí. Ahí está listo y dispuesto ya Don Topito para... Acuérdense que está controlando el hombre otra vez, igual que los últimos días. Estamos con plantel reducido, nosotros sacando a las divisiones inferiores a trabajar. Así que sepa usted, señora, señor, que estamos...
5: Ya vamos a tener un menos...
1: No, si hay poca gente.
5: Todavía no cuento chisme ya.
1: Al estilo, no, tranquilidad. Vamos con
5: el cuento chisme.
1: ¡Curicó Unido!
5: Bueno.
1: ¿Qué forma? De la siguiente manera. Dele, Don Marco, nomás.
5: Parante y en el arco con el número 22, línea de 4. Se mantiene uno de los refuerzos más cuestionables de este año, como es Medina, Cristóbal, con el número 14. En el centro de la saga, vuelve a su posición natural, el número 15, vuelve a ser central, ya que hoy Colombo fue suspendido por tarjetas amarillas. Lo acompaña Francisco Oliver con el 40. Roland de la Fuente con el número 19, cierra la saga. En el medio campo, 8 para Joaquín Romo y el número 21 para Enzo Ormeño. Después, en el como volantes ofensivos, 7 el Chiqui Fernández, el número 17 para Efraín Nostroza y el número 25 para Mauro López. Único delantero para Cristian Bustamante, el número 13. A ver si se le abre el arco al joven que no ha tenido... un buen año el Curicano. La banca con Toma Mercado en 1, 10 Javier Tamares, 11 Diana Liaga, 16 Roberto Riveros, 23 el Chaco López, 27 para el tenido Joaquín Alfaro y el número 39 Juan Pablo Gómez.
1: Ahí está la formación de Curicó Unido entonces, contada por Marco Esteban Llano Molina. Y nos vamos de inmediato con el himno del decano. Con el himno de Santiago Wander. Dice así.
5: El Conconío. Byron Martínez en la línea es el arquero principal. Con Amaro Silva como lateral derecho. Sí, después tenemos a Christopher Valenzuela, otro juvenil, otro miembro del plantel dorado de Wanderers. Y lo acompaña el experimentado Sergio Felipe. Como lo extrañan en otro lado, ya vamos a contar de qué estamos hablando. Pedro Navarro, camiseta número 16, completa la línea de 4. Después tenemos a Joaquín Silva con el 8 en el medio campo. La bomba, Leandro Navarro, con uno de los jugadores más peligrosos en el medio campo, uno de los pocos que se ha salvado después de la purga post partido juvenil, título juvenil. Ponce como volante ofensivo, Flores, Denilson San Martín y Camarda, Marcos Camarda, que ha tenido, ha ido de menos a más el ex San Marco de Arica, el uruguayo, con completa la oncea titular de Santiago Wanderers. Abello, Avendaño, Dubó, Vera, Vargas, Cáceres y Luna, Jorge Luna, el mago Luna, completan lo que es la convocatoria de Santiago Wanderers de Valparaíso.
1: Correcto, luego de conocer la formación del decano, vamos a saludar a don Emilio Frey Sanlillo, que nos vuelve a acompañar para la mención de esta tarde.
6: 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De
1: claro que sí, estamos en la Deportiva de Chile en vivo y en directo para todo el país. Salieron con un lienzo. ¿Qué dice el lienzo, Marco Esteban?
5: Fuerza tía Paola. ¿Quién es tía Paola Rodrigo?
1: Forma parte de el grupo de las chicas de rojo que siguen a Curicó Unido a todas partes, que está pasando por un momento complicado de salud. Le mandamos un gran cariño a la tía Paola. También hemos viajado con ella en alguna oportunidad tantos años detrás del Curi. Y a otra persona que le quiero mandar un saludo muy cariñoso a pesar de que está al aire, a nuestro compañero y amigo Juan Carlos Maldonado. Le manda todo el apoyo del mundo a Marco Esteban Yaro Molina. Y le mando una frase.
5: ¿Qué?
1: Dejad que los perros ladren, señal que vamos avanzando, dijo el querido Juan Carlos Maldonado. ¿Eh? ¿Usted sabe por qué? ¿Eh? Por el incidente aquel. Ahí le mandaron un recado de apoyo.
5: Gracias.
1: Por su encuentro con Ernesto Belloni en Santa Laura.
5: Ya. Verdad.
1: Oye. Está bonito. Dígame.
5: Ya. Entonces, ya estamos entonces. Oye, va a estar bueno ese.
1: Cambió hasta el humor, ¿eh?
5: El sapo posando con los jugadores de Curicó Unido, ¿eh?
1: Salta el sapo.
5: Teníamos un chiste, pero. Rodrigo, teníamos un chiste, pero se. Rodrigo, teníamos un chiste, pero. Caduco. Está obsoleto desde hace tres años. Salud, Roque. Y el gato, bueno.
1: Ahí está.
5: Hace mejor trabajo que el otro. Ya,
1: ahora sí. Mire, le cuento una cosa.
5: ¿Qué me cuenta?
1: Aparte de saludar a la tía Paola Carrasco, que es la tía que contábamos nosotros, que es la de las chicas de rojo, que también está pasando por un tema de salud más o menos. Hablamos de la cocinera del plantel.
5: ¡Ah, ya!
1: ¿Eh? Esa otra Paola. Coincidió que tenemos a una Paolita enferma del grupo de las chicas de rojo, así que yo le mando igual el saludo. Así que vale. Y saludo a la cocinera del club. Oiga, la tía Paola, la cocinera del club, hace unos tallarines impresionantes. En alguna oportunidad nos invitó a almorzar, me acuerdo. Tiempos aquellos, cuando Santa Cristina no era ni un décimo de lo que es ahora. Nos invitó a almorzar en alguna oportunidad cuando era presidente don Lucho Silva. ¿Eh? Así que, saludo para ella. Repitamos la oncena titular del Curi, porfa.
5: La oncena de Curicó Unido, señores. Vamos a ver. Si no. Ya. Con Juan, el arquero Damián Tello, con Medina. Con Oliver de la Fuente, también está Sangüesa, Romo, Ormeño, Fernández, Inostroza, López y Cristian Bustamante. Y Santiago Wanderers con Martínez, con Valenzuela, Felipe, Amaro Silva, Pedro Navarro, La Bomba Navarro, Joaquín Silva, Cristóbal Ponce, Ignacio Flores, Teresio San Martín y Marcos Camarda, los 11 de Santiago Wander de Valparaíso.
1: Este Marcos es con ese, no como el de nosotros, que es con
5: Cine. Marcos, exacto. Marcos Camarda, que hizo un hat-trick en el partido con Correa. Todo esto. ¿Contaste lo que pasó en.
1: ¿Qué pasó qué?
5: En los otros partidos de la primera media del día.
1: Sí, había pasado recién por ese. Por esa campanita. Incluyendo lo de Rangers de Talca, que cuesta abajo en la rodada. Nuestro querido amigo, no hay caso con el hombre. De hecho, tuvimos nuestra primera transmisión con nuestros nuevos asociados de Tribuna Rojinegra a través de Medespot. Así que, saludo cordial a todos porque va a comenzar el partido. Don Emilio, le toca a usted, por favor, comencemos.
5: Hay un minuto de silencio, Rodrigo.
1: Vamos con el minuto de silencio primero.
5: Vamos
2: Ahí está. Rodrigo, si no me equivoco es por el dirigente de la UCI.
7: Marco Caplún, que fue dirigente de la Universidad de Chile.
2: Nos sumamos mismo, dirigente de la Universidad de Chile.
7: Nos sumamos al minuto de silencio como la Deportiva de Chile. Bueno, ya está por arrancar el partido. Ahora sí, don Emilio.

0: que nos jode la vista todavía. Vamos con el comienzo del partido. 37 segundos, 38, 39, 40, 41, 42. Le cuento por si acaso, Marco. Va la pelota por Curicunido con Ormeño. Ormeño la juega. Asaltó contra el sector de la tribuna preferencial. Ahora viene buscando la larga la pelota lateral que le corresponde al cuadro de Santiago Wander de Valparaíso. Viste de verde, ¿no, Wander, querido Marco?
1: Los dos visten como deben.
0: Es decir, ¿cómo?
1: Los dos visten como deben, allí rojo y verde.
0: Exacto. Eso quería que me dijera. Eso. Claro, eso quería que me dijera, porque la gente no toda conoce el uniforme de Curicunío. Recordemos símil de River Plate. Ya que estamos en...
1: Hay gente de Curicunío que no sabe que Curicunío...
0: ¿Cómo? Uy, se nos cortó Marquito. Ya vuelve Camarda. Va a luchar la pelota. Silva. Salida por parte de Romo. Va Bolívar. La pelota la busca el cuadro de Curicunido. Medio terreno. Recupera Mauro López. La lleva Mauro. Cuidado. La pelota la vuelve a tener el cuadro de Santiago Wander. Cristóbal Ponce. San Martín. San Martín. Sigue San Martín. Tocó la pelota San Martín. 37. El juvenil. La toca con Navarro. Volvió de nuevo Marco.
1: Sí. Oye. Te decía. Hay curicanos que no saben que Curicó juega al albirrojo. No, con lo de la banda púrpura, ¿se acuerda?
0: No, claro, la banda púrpura. Ya que usted dijo, se acordó de Belloni también. Ya, va a jugar ahora el cuadro de... Dijo JC que no había que acordarse la mala vibra. Ahora va a jugar el cuadro de Curicó Unido. La busca sobre la mitad. Por dentro Fernández va teniendo la pelota. La buscó Nicolás con Medina. Medina, tres cuartos del terreno. Está dominando el Curi. Por lo menos relata el amigo nuestro en la televisión. No da pena. Toca Oliver. Cuidado. Mitad del terreno de la Fuente va. Buscando el Curi. López. Quiere jugar López de nuevo con De La Fuente. Está Ronald. La juega en la banda. Otra vez con López. Toca el Curi. Busca el profundo. Y nos troza. De nuevo para Oliver.
1: ¿Cuándo lo no, el de los Hawkeye viene que está Obe, relatando?
0: Ove Corta está relatando.
1: ¿Ah?
0: Ove Corta.
1: Ah, ¿ese no era enemigo?
0: Orlandini, no, de nosotros nada. Pasó por acá, nada que decir. Nada, de las formativas, el hombre. Estuvo con nosotros mucho tiempo. No, pero algunos se enojan con él, pero no todos. No todo. No es, la purga no es con todo el equipo, dijo alguno. Estamos en vivo, sí. No, corríjale a Jaime que la tía Paola es la cocinera del club, por favor. Estoy recién mirando. Sergio Felipe tiene la pelota para el cuadro de Wander. Sergio Felipe es el que jugaba en Curicunío, ¿no?
1: No.
0: O Juan San Felipe. Juan San Felipe que lo... O en San Luis que lo saludaron tan...
1: A ver, no.
0: Damián.
1: ¿O no?
2: No.
0: Creo que jugó en San Felipe, Sergio.
1: No sé, pero tengo entendido que venía de Rangers. Palestino y Rangers.
0: Eso sí, los últimos clubes, pero digo, en alguna parte se lo tiene que haber cruzado Damián. Gustavo.
2: No.
0: Va buscando al juego que le corresponde a Curicó. Cuatro minutos y medio de esta la primera parte, diga.
1: El que sí saludó fue Paladino, si no me equivoco, con esos Ormeño, que lo tuvo en San Felipe, Paladino.
0: Sí. Paladino, señor Don Problema, ¿no? Porque tiene muchos jugadores buenos. Tiene señor Don Problema y Paladino. Pero de los buenos para los entrenadores. Mi querido amigo Cristian Mollins en alguna oportunidad me dijo el mejor problema de los entrenadores es cuando tienes planteles muy buenos.
1: Y largos, además.
0: No sabes a quién poner de titular. Ponce va con Wander. Cristóbal metió para Camarda. Primero, cuidado Oliver. Otra vez Oliverio la sacó. Bien Oliverio en el fondo, Marco.
1: No, como no se nota que estuvo en el sentido en el verano, Oliver, porque era, se ha convertido en una verdadera solución para la defensa.

0: ese Curiconio que estuvo haciendo agua en los primeros partidos.
1: La bomba la jugó por la derecha con Silva, va jugando el cuadro de Santiago Wander Flores. Va a los verdes, va Nacho, quiso, pinchó la pelota Ormeño, va el balón de nuevo. Interrumpió el pase Navarro de nuevo, presiona el cuadro de Wander de buena manera, cuidado. Ahora llegó Romo para quitar sobre la mitad del terreno. Anillo medio de la cancha, va jugando Fernández, el Nico. Ahí viene el Nico, lo miró de reojo Navarro, cuidado, la tiene Fernández, va buscando. Apoyó Camarda para quitar. Recuperó el equipo de Wander. Bien Camarda bajando, mordiendo. Damián lo mandó a marcar. Rápidamente. Está jugando Tennyson. Rodríguez. Ponce, dime.
0: Si no me equivoco, Wander, pues, la próxima fecha juega con Rangers en Talca.
1: Tal cual, se hacen doblete.
0: O sea, ahí vamos a extraer nuestro nuevo afiliado.
1: Claro que sí, estaremos en vivo. López. Próxima semana con Tribuna Rojinegra transmitimos el partido de Wonders y
0: con Rangers. Con José Manuel Revolver en la colocación comercial.
1: Y Don Carlos Ulloa Aguilera en el relato. Va a venir el juego en la lateral para Curicó Unido. Nos renovamos, seguimos creciendo. Somos M Deport en la presentación también a través de la Deportiva de Chile. Ronald, arriba Fernández, tiró un taco. Casi le resulta el taquito Marco Esteban. Al hombre de Curicó Unido. Ahora va Camarda para el intento. Estamos en vivo, estamos en directo a través de la Deportiva de Chile. 7 minutos de la primera parte. Marcador en blanco. 0 para el Curi, 0 para Wander. Lo contamos en directo para todo el país a través de la Deportiva de Chile. Los amigos de la red de medios unidos vayan contando para ir mencionando en directo, como es costumbre, nuestra transmisión. Sabemos que vamos a estar en Valdivia, así que confirmaremos si es que nuestros compañeros se han conectado allá en la tierra sureña.
0: Oye, tan buena la llave de la LNB, cuarto de final están.
1: Sí, señor. Medina, San Martín, Nelson. Va Nelson, se metió al área, el arquero de ellos primero. No la pudo agarrar el arquero, terminó reventando Sangüesa. La va recuperando el Curi con De La Fuente. La salida larga. Llegamos a los 8 minutos de esta la primera parte. Una pincelada tuya, Marco, de lo que ha sido el inicio del partido.
0: Cuando acaba, ¿qué pasó? ¿Algo pasó? Sí, dio la lateral para Wander cuando debió ser para Curicó Unido. Tuvo la primera explosión de la barra, pero me asustó el grito, pero no hubieron jugadas de trascendencia en estos primeros minutos, pero de 8 minutos se están estudiando los equipos, así que no hay dominio claro, no hay una tendencia clara, no hay aproximaciones
1: en el round de estudio, digamos, en el boxeo. Round de estudio, diríamos, en el boxeo. Casi 9 de esta la primera parte. Cuidado, rebotó en la mano del Wanderino. Pedían al revés. Ahí estaba la polémica que comentaba recién Marco. Atención. Silva. Era el involucrado. Va sacando el equipo de Curicó Unido sobre la mitad de la cancha. Anillo donde se sella el compromiso inicial entre la pelota y el fútbol. Va dominando De La Fuente. Barrona lo buscó. Acelera el cuadro de Curicó, buscando con Medina. Medina abrió por derecha con Fernández. Va a buscar el centro de Hinostosa. Viene arriba, buscando a López. Cuidado con el remate de La Fuente. Ronald se disfrazó de número 9. Ronald se disfrazó defensivo. Marco.
0: Bueno, Tata Curicó. Fue un tiro del arco a Ronald de la Fuente con un disparo que pasó muy cerca, no tan cerca, es decir, del arquero Martínez, arquero que llegó como tercer arquero del cuadro Caturro, pero ante la lesión de Miranda y el bajo desempeño de Raúl Olivares, se quedó con la titularidad. El que está en la banca es el arquero de la sub-20, Fabiano Abello, que era el quinto arquero, ahora es el arquero suplente en esta oportunidad, para que vean cómo. Lo que ha servido esto es lo del título Juvenil de América con los Caturros, con un plantel larguísimo. A todo esto, ya que estamos hablando del tema de la sub-20, Ariel, ¿quién está acá?
1: Atención, ya voy con usted. Pero aguántame un segundo. Iba Curicó, dele, ¿quién está?
0: Sí, el hombre que la volvió en barra.
1: ¿Cuál de todo? Hay mucho. Flores.
0: Pablo.
1: Ah, don Pablo. Saludo cordial a don Pablo. Es mi cariño. Mándele.
0: Y ojo que hay un curioso contingente de dirigente de Wander en el palco.
1: Anda Sánchez Junior también en el vuelto, ¿no?
0: Debiendo estar como los hijos de Don Choco.
1: Préndale velitas al salvador del fútbol chileno. Si no es por el invento del canal del fútbol, teníamos un fútbol quebrado. Y para mí, los Sánchez toda la vida, por el lado bueno. ¿Sabe por qué? Porque le dio la selección chilena a Don Jorge Garcés. Atención, Medina, cuando nadie la quería. López, Mauro, pasó por el lado Ronald de la Fuente. Mauro López, le picaron los tobillos. Aparecía por el costado Flores, pero no alcanzó. Vamos a repetir en 11 minutos del primer tiempo, el 11 de Curicó Unido. El 11
0: el Curicó Unido con el arquero Carantello, con Medina, Sangüesa, Oliver de la Fuente, Ormeño Romo, Fernández, Inostroza, Mauro López y Cristian Bustamante. Nos acaba de mandar una foto en el sol terminado que ya está
1: el rayado.
0: Sí, está con está tocando. ¿Se acuerda del grupo Parkinson?
1: Sí, señor.
0: Eso mismo. Por el niño no quiere sin pelo.
1: Por el niño se va en la raya, dijo. Atención.
0: Saluda con el capelli.
1: Va Curicó Unido. Va Curicó
0: Unido.
1: Ya, güey. Córtela. Seriedad, por favor. Estamos en vivo. Centro buscando el área. No pasó nada. Recupera de nuevo el cuadro de Santiago Wander. La salida guanderina, Nacho Flores. Aceleró, pasó la mitad del terreno. Camarda. Marco Camarda. Corre Camarda. Muerde Camarda. Va con la pelota. Se metió al área Camarda. Lo apretaron a Camarda. Era bonito lo de Wander. Podía haber sido Camarda, Marco Esteban.
0: Se enredó el uruguayo. Lo tuvo. Lo busca el cuadro de Santiago Wander. Pero todavía no llega con que
1: Oiga, no habíamos mencionado los árbitros del encuentro. Usted los tiene a mano.
0: No, vamos a buscar.
1: Nicolás Pozo, el árbitro central. Gabriel Vera, el primero. El segundo, David Pizarro, el que juega con el pito. Y el cuarto, don Cristian Droguet. Amaro Silva. Amaro, me acordé de machos. ¿Eh? Amaro Mercader. Va jugando ahora Santiago Wander. Oiga, el equipo verde adormila el partido en estos 13. Amaro Silva, otro de los debutantes de la tropa juvenil de Santiago Wander. A propósito, para no tener deudas. A propósito. Tiempo y marcador de este primera mitad. 14 minutos, empatan el Curi y el cuadro de Santiago Wander 0-0.
2: Para Chile y el mundo, Rodrigo Jara.
1: Oiga, dijo don Emilio Villana, tenía lista la suya, Marco. Así que prepárese porque pronto llegarán. Pronto le va a tocar a usted volver a relatar. Así que tranquilo, no se haga problema. Paciencia, mi querido. El otaku del gol. No sé qué apodo le irá a poner don Marco Esteban. No sé qué apodo le irá a poner Emilio a usted en la grabación. Vamos a ver, falta, hay infracción, hay tiro libre. ¿Qué pasó, Marco Esteban? Cuéntelo.
0: Falta en contra de Ormeño, será tiro libre entonces para el cuadro curioso cerca de la categoría.
1: Exacto, pokebola del terreno. Saluda a Chío. Pokebola del... Oye, pero estamos en crisis hasta de tiza. Se ve poquito, ¿eh? La redonda, ¿no?
0: Oye, ay, no se ve la raya.
1: Estamos en crisis de pintura en el estadio. ¿Eh?
0: No todavía, Rodrigo, ¿ustedes en el asiento ya usan pizarra tiza o ya cambiaron a...?
1: No, pasamos a los acrílicos más de 20 años. Yo, mi primer año trabajé con tiza. Me acuerdo que todavía tengo un pan de tiza guardado en algún lado del liceo. O sea, una caja de tiza, me sobraron de todos colores. Tenía tiza verde, tiza amarilla, tiza roja. La tiza me mató. Saludo cordial a don Emilio Freisalillo, que está controlando el descontrol. A pesar de que don Topo está en el central, el señor Emilio Freisalillo está atento a cualquier inconveniente que tengamos. Mucha en el grupo de los profes de Lascano, en el grupo de los varones, seguimos armando el asado. Pacíteme. Atención, va jugando el Curi Fernández. Va jugando Romo, buscó para Bustamante, se cayó, se tropezó Bustamante, se traspicó Bustamante. En la pokebola del área está la pelota, ahora mitad del terreno, pokebola hasta la cancha. Zona redonda, me acostumbro poco, pero me voy a tener que acostumbrar. Flores, levanta la pelota Flores, la empaló de los argentinos. Silva, lo atropellaron al curicano, la bomba le pasó por arriba, Marco Esteban. Marco.
0: Y se ateó libre el curicónio.
1: No se me desenchufe, mijo. Vamos. 17 y medio. Primer tiempo de este partido. 0 para el Curi, 0 para Wonder. Transmitimos a través de M Deporte en la señal de la Deportiva de Chile. Por si acaso algunos no entienden que se hacen producciones también. Medina. Inostroza. Sergio Felipe en la marca. Pasó Inostroza. Pelota no pasa mayores. Sale Silva. Para el equipo de Santiago Wonder.
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1: Ese es un recado para algunos que no entienden. Aquí estamos. A través de la Deportiva de Chile. Con una extensísima red donde representamos a varios medios. Algunos no entienden eso. Poco modernos. Marco Esteban en 18, ¿cómo ha visto el partido?
0: Cuídate, hay algo en el DeLorean.
1: Hay algo en el DeLorean, me voy a apurar entonces, atención. Me meto.
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1: Ahí está. Para recordarle a los olvidadizos. Hola, Volvidón. Romo. La recortó. La juega Medina. Centro Medina. Pasado para López. Arriba. Cabezazo. Bustamante. Uy.
0: Pedían penal.
1: Pedían penal. Pero había offside antes, ¿no?
0: Sí, ese es el final.
1: Bueno. Ya. Tiene acompañante medio extraño ahí en la posición.
0: Oye, estamos. Como no hay sillas y mesas, estamos en el. Estuvo que robando el sillón del
1: sillón. Están en el sillón de TVN.
0: Estamos jugando.
1: Caben todos ahí en el sillón de TVN. En el sillón rojo, ahí están. 20 de la primera parte, señores, lo contamos en vivo a través de la Deportiva de Chile para todo el país. Marco Esteban desde el Estadio La Granja, nosotros contándole todo lo que ocurre. Público aproximado en el Estadio La Granja, mi querido Marco.
0: 2.500.
1: 2.500, dijo usted. Abajo dijeron casi las 3 lucas. Yo también pienso que pueden ser más de casi 3 lucas. Pero después se lo vamos a mandar a don Andresito. Está muy preocupado de eso. López Bustamante, va Curicó, el envío va con robot en el camino, Fernández, Silva y la salida para el decano San Martín. Campo libre para jugar. Ahora San Martín. Sigue San Martín. Buen retroceso de López. Buena. Colaborativa. Sangüesa y López. Juega el Curi. En triangulación. Sangüesa, López, Medina. Quiso hacer la triangulación. Se equivocó. Le birlaron el balón. Silva. Dentro del área. Salió. Ahora está caminando los carbones del borde de la zona mayor. Ahora busca. Navarro le pegó. Por eso le dicen el bomba. Le pegó Marco Esteban. Afuerita, no.
0: Casi lo tuvo. La primera chance. Ahora sí, de riesgo para el cuadro de Santiago Wendy Pavel. Ahora se va por encima del travesaño. El de 21 minutos. La primera escaramuza del cuadro de Paladino.
1: Dominio, juegue.
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1: Lo mejor, lo que más le gustaba o le gusta a Don Leo Mora, el nombre de la calle. Abuelada. Atención, 22 desde la primera parte. Marcador en blanco. Con Marco Esteban desde el sillón rojo de TVN. Aquí estamos contándole lo que ocurre, lo que sucede en el Estadio La Granja. Fernández. Va para Bustamante, el anticipo. Ahí lateral. Fernández, Medina. Medina va. Romo. Medina. Iba Romo, Navarro arriba. Hay juego, señores. Con las manos para el equipo de Santiago Wander, que forma de la siguiente manera a Don Marco Esteban.
0: Con Martínez en el arco, con Amaro Silva, Pedro Navarro, con Sergio Felipe, Christopher Valenzuela, con Ignacio Flores, Joaquín Silva, Leandro Navarro, con San Martín, Flores, Ponce y Camargo.
1: Tengo un solo problema con los años, Marco Esteban.
0: ¿Qué?
1: Cada año estoy más sordo. Cada temporada tengo que subir mal el retorno. Es terrible. Atención. La va a jugar, señores, el cuadro de Curicó Unido, me parece. Cuénteme usted, ¿tiene quiénes son los ausentes en Curicó Unido? ¿Por qué, Marco Esteban? Colombo, creo que es suspendido.
0: Por amarillo, no está Venegas porque se resintió de su lesión.
1: La lesión es un poco larga, ¿no?
0: Que dieron 10 días, pero ya han pasado 15.
1: Claro. Está como cuando la chiquilla que a uno le gustaba le decía, te respondo la otra semana. Pasaban dos y no me decía nada.
0: Eso se llama rosteo, Rodrigo.
1: Actualmente se llamará así, pero en mi época decía, te hacían esperar, ¿no? No se preocupe, me hicieron esperar como 35 años. Un poquito, un poco corto. Pero gracias a Dios me dijo que sí. ¿Qué es lo importante? Ahora me dijo que sí. La madurez te lleva a tomar mejores decisiones. Va jugando el Curi. Al pase por derecha de Fernández. El centro rebotó en la bomba. Navarro impidió el tiro de rincón. La bomba. Silva. Oiga, los marginales también han apagado, están empezando a gritar de a poco. Usted, dígalo.
0: ¿Qué?
1: Están alentando ya de a poco, sí. Romo. Henry Sangüesa lleva la pelota. Ormeño Sangüesa. 25 de la primera parte. Curicó Unido y el equipo de Santiago Wander. Estamos en vivo. Estamos en directo. Medina. La va a jugar para adentro. Bustamante se cayó sin falta, dijo el árbitro. Del encuentro está Flores. Sacando Curicó. Ahora Henry. La mueve de la fuente Ronald. Llevando la pelota para adelante. López. Picando el balón de nuevo con de la fuente. Va Romo. Sector de la tribuna. Andes del estadio. Medina. La cambiaron al otro sector. Por preferencial se viene Inostroza último. Inostroza ahí el centro. Pasado Bustamante arriba le pegó. Pelota suelta, no llegó a nada. Primero el arquero Martínez, se queda con ella. Lindo naranja de Martínez. Mi querido Marco Esteban. Bonito tono de naranja el del arquero de Santiago Onda.
0: Un naranja muy eléctrico.
1: Maldita moda. Con Marco Esteban Llano Molina.
0: Un minuto en la moda.
1: Con Marco Llano. La moda al día con Marquito Llano. Atención. 26 de la primera parte. Marcador en blanco todavía. Oiga, no ha pasado nada de fútbol.
0: Hoy partió aburridísimo.
1: Por suerte.
0: Aburridísimo partido.
1: Lo diríamos citando al gran Javier Miranda. Aburridísimo.
0: Tiene más brillo, Rodrigo, tiene más brillo la programación de Telecanal en este momento.
1: Un minuto de silencio.
0: Silencio.
1: Un minuto de silencio por cuadrado que está Tomer. Ya, listo. Nosotros tenemos que meterle brillo por el partido. Está mal. No tiene nada.
0: No, malísimo.
1: Horrible. Para todas.
0: A ver si alguien prende. A ver si alguien prende esto porque.
1: Para todas las promociones. No, este partido no lo prende ni Ever Espinosa. Atención.
0: Qué mal es ese.
1: Va jugando. San Martín. San Martín sigue para el equipo de Juan. San Martín. Golazo. Gol. Gol. 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El partido está malo, yo lo prendo, dijo San Martín. ¿Sabe qué? Se paró como cuando nos parábamos en el Super Nintendo, en el Super Soccer. Ahí en la orillita, entre la punta del balcón de la princesa y el inicio del área. Ahí le pegó San Martín y le clavó la pelota a Tello, nada más que hacer. Golazo de Santiago Wander. El decano tiene uno. Nelson San Martín lo hizo. Wander tiene uno. Curicó Unido tiene cero.
2: Para Chile y el Bomba está Rodrigo Jara.
1: Marco.
0: Golazo de Nelson San Martín. Oye, le, como que le está haciendo un poquito el honor al nombre de Nelson San Martín, ¿eh? Excelente jugada, sí. Personal del juvenil. Se pasó a todos los defensas africanos y define abajo a la ratonera inferior derecha del arquero Tello. Se abre la cuenta en el estadio de la Granja Wander, que en un partido, como decíamos, que no tenía ninguna atracción. Rompe el hielo de Nelson San Martín, clava el gol y se abre los juegos en el estadio La Granja.
1: Yo lo había notado al revés, pero ahí lo tengo bien ya. Acabo de corregir. San Martín para Wander, anotó el primero entonces. Definitivamente los goles del Curi de inicio son suyos, no mío, Marco. ¿Ah? 29 de esta la primera parte. La semana pasada, dígame.
0: No, continúa.
1: No, la semana pasada había arrancado usted a los 29. Ahora arranqué yo, pero con el gol del visitante. ¿Ah? Cayó a los 22, 23 el gol la semana pasada, ¿no?
0: Sí, por ahí, en ese mismo arco. Oye, pero esto hay que musicalizarlo con José Luis Rodríguez.
1: ¿Por qué?
0: Báilame rumba, baila el ritmo de San Martín. Así dice la canción.
1: Ya sabe Don Emilio, está escuchando. Ya sabe Don Emilio, hay que ponerla. Baila al ritmo de San Martín. Dale, buena. Está buena. 30 de esta primera parte, señores. Le acabamos de contar, señoras y señores, el tiempo y marcador. Y este es un gol, no es cualquier gol, es un gol que se ve, ¿sabe por dónde?
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1: 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Nos vamos a cambiar de plataforma estos días, Marco. 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Estamos en eso. Tello tiene la pelota ahora. Estamos en vivo a través de la Deportiva de Chile. 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Estoy como los mexicanos. ¿Qué tal?
5: ¿Qué tal, mi? ¿Cómo le va, señor? Buenas noches. Lleva su pelota. Santiago Wonder.
1: Ahora, Navarro, va para Flores, Tello, metió la mano y corrigió el golazo de Santiago Wander, Marco.
6: Una jugada que al parecer limpia porque quitó el frente de Wander en el medio campo, si no me equivoco, a Inostroza, llega... Va a la contra de Wander, le pegaba Ignacio Flores, pero con el pie Tello lo manda el tío a la esquina, lo que pudo haber sido el 0-2 de Wander.
1: 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Así que ahí está la data. Vendrá el primer tiro de esquina para los wanderinos, ¿no, Marco?
6: Exactamente.
1: Le anoto acá una X, entonces. El centro que se cierra. Gol, gol, gol, gol, gol, gol, gol, gol en contra. Gol para Wander Bustamante en contra. Gol para Wander, gol para Wander, gol para Wander. Gol, gol, gol, gol, gol, gol, gol, gol, gol, gol. Hasta suerte tiene Santiago Wander.
6: Autogol de Bustamante.
1: En el primer tiro de esquina, el autogol de Bustamante. Y lo gana Wander 2-0. Marco Esteban.
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1: Ahora sí, bueno.
6: Ahora sí, es un... ¡Qué autogol! ¡Qué mala pata la de Bustamante! No, digo, se le cerró el arco. Y sí, se le abrió el arco, pero el arco propio a Bustamante. Un cabezazo preciso al segundo palo. Tremendo cabezazo. Se la puso al otro palo de Tello. 0-2 Curicó Unido en desventaja a un Wander que se encuentra con dos goles ante un Curicó que en este... en este partido se ha visto bastante apagado ante un Wander que le está saliendo todo.
1: Entonces, con el autogol de Bustamante, se anota en 35 el segundo de este partido. Tal como dijo Marco, todo le sale al cuadro wanderino. Y va a haber una amarilla para Ponce, Marco Esteban.
6: Señor, el primer amonestado del partido.
1: Lo acabo de ver sentadito ahí en el sillón rojo, ¿eh? ¿A quién están pelando que es hincha de Wander el fondo, ¿eh? Se escucha todo, dígale. Amarilla para Ponce, entonces. En 38 lo anotamos. No, 36. El número de Ponce es el 14, ¿no, Marco?
6: Sí.
1: 8 goles de pelota detenida Wander en el torneo. ¿Eh? 33% de los goles por pelota para centro. El cabezazo era lindo. Era hermoso el cabezazo, la zambullida samoana de Inostroza. Se disfrazó de Roman Reina y se tiraba una zambullida y no le resultó Marco Esteban, el hombre de Curicuri.
6: Bueno, la primera chance de gol de Inostroza, el cabezazo y muy atento el arquero de Wander, Byron Martínez.
1: Oiga, se ve raro el estadio sin el cerro. Sin el cerro de fondo, ¿eh? Rarísimo. Muy raro. Que sea todo para mejor nomás. Hay banda que le corresponde a Wander de Valparaíso. Lo gana por 2-0. Los colegas de Valpo deben estar contentísimos saltando en una pata. Nosotros, algo de partidario nos va quedando todavía. Estamos un poco preocupados por lo del Curi. Navarro la sacó, la pelota la tiene Oliver. La revienta Oliver, casi se la deja en la mano Marco Esteban. ¿Eh? Casi se la dejó ahí en la manito, al lado suyo, la pelota. Y Padalino se volvió loco, dígame.
6: Oye, pero la verdad, el alivio, porque menos mal que la campaña histórica de Rangers está impidiendo que Curicó Unido sea candidato al descenso, porque Curicó jugando sí, no tiene arreglo, cuando Curicó no depende tanto de un jugador, cuando no lo tiene es un equipo totalmente inofensivo.
1: Yo digo, Marco, siguiendo tu comentario, por suerte y gracias a Dios siempre hay uno que está más jodido que uno.
6: Exacto.
1: Siempre hay otro que está más jodido que uno, el dicho. ¿Eh? Porque si no fuera por la paupérrima campaña de Ranger, estamos que nos tiramos por la ventana.
6: Es que mira, no solo por la victoria, sino que también la increíble mala suerte que tienen.
1: López, Mauro, Inostroza, a trabar Leandro Navarro, cayó en el área. Viene Inostroza, el centro que va con rebote, viene de la fuente, arriba. Desde que está lesionado Venegas, no lo hacemos con el arcoíris. Ahora viene Oliver, Pancho Francisco Oliver. La jugó de la fuente por el sector de la popular. Hay costado para el cuadro, albirrojo. Estamos en vivo a través de M Sport en la Deportiva de Chile, en Radio Sport. Estamos en directo. Ya la puso de nuevo en juego de la fuente. Arriba Silva. La luchó Bustamante. Pedían mano, nada pasó. Oliver de nuevo con la pelota. 39 lo está ganando Santiago Wander en casi 40 de la primera parte. Viene el centro. La controla Inostroza. Fernández, pinchó San Martín, ganó Nelson. La pelota de Navarro, Medina. El golpe de cabeza de Silva, el complemento de Felipe. Fernández. Está dominando. Medina. Ya le vamos a contar cómo está el fútbol de primera, Medina. a Boca Benítez. López. La tiene, sacó Silva. López. Pelota atrás, viene el disparo. Colocado, venía. Pero Ormeño asistiendo, arriba. Se estiraba Martínez cuando podía. Busca el Curi. También de media distancia, a ver si puede encontrar algo, Marco.
6: Algo intenta el cuadro de Curiconio con un disparo que me pasa muy cerca del arco de Byron Martínez. Un Curi que por lo menos tiene algo de idea, sobre todo el contigo de media distancia, a ver si le funciona esto.
1: 43 de la primera parte, están jugando O'Higgins y la U de Conce, lo gana el Campanil por la mínima en primera división. Después de nosotros, vamos con Limache y Universidad Católica por la señal de MD Sport. ¿Ah? Por la señal de MD Sport vamos con Limache y la Católica. Para todos nuestros amigos que se van a quedar en la sintonía luego de terminado el partido del Curi. Así que hacemos breve ceremonia de cierre televisión y luego nos vamos al ferrocromo, Marquito, por si acaso. ¿Eh? Porque tenemos que ir al partido que arranca a las 8. Por lo menos acá en MD. De la Fuente. Hay pelota trabada, hay falta contra Ronald. Tiro libre que le corresponde al Curi. Lo reclama Ronald, sí. Oye, pero totalmente justo el 2-0 de Wonder. Independiente. Que
6: de momento sí. Independiente. Curicó no ha sido fino. Muy débil en las bandas. La verdad es de la mala suerte. Es buena suerte además. Vamos a ver si Curicó busca algo remontado, porque aquí así no se pega ante un Wander que anda en nivel superlativo.
1: Hay tiro de esquina para el Curi, lleva por número el 1. El primero del partido. Primero para el Curi. Recordemos que Wander tiene 1. Hay un gol de Venegas en la fecha 1. Después de tiro de pelota detenida. Paró. Hay un hombre caído en el piso. Se repite Marco Esteban. Estaban una pelea al estilo WWE. Estaban agarrados a la cintura. Lo tiraron al piso. Ojo con. Sígame esa pareja, Marco, por favor. Va el tiro de esquina. Centro viene. Quedó suelta. Contra el balcón mayor. Bustamante, malo el pase. Se las arregló y se la entregó a Ronald. Ahí va Ronald, va la pantera, va Ronald. Carril del medio. Busca el centro, Bustamante. ¿A quién le voy a servir si no tengo a nadie? López. Atención con López. Otro centro. El cabezazo. Picado y Martínez de adentro la sacó con el cuerpo. Tenía el cuerpo hacia atrás. Qué bien la sacó el arquero de Wonder. Pasó Fernández, el centro viene. El arquero Martínez, fenomenal. Espectacular. Qué Dibu Martínez, anótenme a Fernández. A Martínez, por favor, arquerazo. Marco Esteban, dale.
6: Por algo se ganó un puesto. Byron Martínez.
4: Dos tapadones tremendos. Curicó despierta. Curicó.
6: Despierta después de tanto letardo. Con CO2 va rápidamente en busca del descuento. Pero aquí Byron Martínez se luce dos veces y tapa dos jugadas. Cuando en estos momentos serán 3 minutos de tiempo de adición.
1: La primera es espectacular, Marco Esteban, porque lo hace con el cuerpo hacia atrás. La primera es impresionante, viene el cabezazo. Llega primero, se la saca Oliver. Hay después una que Martínez responde caminando hacia atrás sin llegar a cruzar la raya hacia el interior del arco con el cuerpo, y la segunda la sacó de manera espectacular el arquero de Santiago. Ahora la tiene Curicó unido nuevo. Cambia de frente para jugar por el sector de la tribuna. Tres minutos. Viene de la fuente. Última raya. Bustamante. Desahogo Silva. La reventó y ahora Wanda la está pasando mal. Quedan minutos de adición todavía. Fernández agarra la pelota, el Nico le pegó, rebotó en alguien. Hay tiro de esquina que le corresponde al Curi, dale.
6: Es el segundo para el cuadro de Curicó Unido, pero ahora responde el cuadro curicano, empieza a ponerse con la iniciativa del partido. Vamos a ver si algo saca de esto.
1: El centro viene cerrado. Hay desvío del arquero Martínez. Oliver. Al piso Valenzuela. Cayeron los dos. Hay dos hombres. ¡Uy! ¿A quién le mostraron roja, Marco?
6: ¿Roja? Sí.
1: Sí. A Oliver, a Francisco.
6: ¿De Curicó o de Wanderers?
1: De Curicó, sí. A no, Oliver. Si
6: me quedó claro.
1: A Francisco Oliver le muestran la roja. Roja directa la de Oliver.
6: Vamos a ver.
1: Hay cartulina.
6: Claro, claro esto.
1: Para el 40
6: que, de Curicó. Que vi la, que por ejemplo, vi la... Es que no, creo que no me quedó claro si es falta a favor en contra de Curicó.
1: A ver, va Oliver. Ya. Una de Cachacascán. Pero
6: claro,
1: es algo
6: que... Claro, porque esto ocurrió en el
1: a ver, espéreme.
6: En el lado contrario de la cancha.
1: Le pegó un cortito. Le pegó un cortito Francisco Oliver al hombre de
6: Raya. Claro, que no, incluso no, ni siquiera pude ver la roja, estoy tan lejos de la jugada.
1: Le pegó un cortito, por eso te estoy diciendo, yo tengo el monitor acá. Oliver le pegó un cortito. A ver, cuando caen los dos, mira, te voy a escribir la jugada a ti y a la gente que nos está viendo el partido por la tele. Cuando vienen encatrados los dos, por decirlo en algún término, cuando vienen enganchados los dos, cayeron al suelo. Ahí perdiste la vista, ¿cierto? Ahí no tienes visual claro. De lo que ocurre.
6: Claro.
1: Yo te lo digo porque tuve la toma contraria. A Oliver le cae el jugador de Santiago Wander encima y quedan los dos, uno al lado del otro, en el suelo, enroscados, y en la segunda le tira un cortito Oliver al hombre de Santiago Wander. Ahora voy. ¡Va! Buscando el hombre de Wander, el número 11. Cae al piso. Le cae Oliver encima. Y en ese caer encima, le tira un cortito. Expulsado el 40 de Curicó.
6: Bueno, ahora recién se están dando cuenta lo que está cerca mío. Cuando ahora hay falta de Romo y amarilla.
1: Dame un segundo. A ver, va amarilla, amarilla para Romo, ¿no?
6: Parece que sí.
1: Sí, para Joaquín Romo. Sería la primera amarilla para un hombre de Curicó, ¿no? Lo de Romo. Oye,
6: ha sido un primer tiempo realmente horrible de Curicó Unido. Ahora reclaman la gente de Curicó Unido por el tema de donde está. Era muy tenso aquí en el Estadio Laza, pero más allá del incidente de Oliver, yo creo que Curicó lo pierde bien. Porque son jugadas que defensivamente Curicó Unido no marca bien, no se encuentra, y sobre todo en el gol de Diego Samantín, y después viene el desafortunado autogol del Tupu Bustamante, que le está dando por ahora el triunfo a Wander, que confirma lo que es este subidón desde que salió un campeón de América. Jugó horrible partido, tenía tiempo y Curicó Unido y lo está perdiendo, y lo pierde con todos los merecimientos ante el equipo de Francisco Tamayo.
1: vamos con Padalino, Marco.
7: No, en cuanto a tener una ventaja de 2 goles, siempre es un escenario favorable. Queda mucho camino por recorrer todavía. Creo que hay cosas que el equipo hizo de buena manera, pero queda historia por cumplir y tenemos que seguir haciendo un buen trabajo como creo que lo venimos haciendo.
1: Gracias, Francisco.
7: Gracias.
1: Francisco Padalino ahí con nuestro compañero Roberto Rojas. Para dar cumplimiento a este primer tiempo, lo gana Santiago Wander por 2-0 San Martín en el minuto 28 y el gol en contra de Bustamante en el minuto 35. Expulsado a los 48, le anotamos la roja entonces a el 40, Francisco Oliver. Roja directa, Marco, para que lo anotemos. Y la amarilla que cayó recién de Romo le trae consecuencias porque no estará en el próximo partido, el hombre de Curicó Unido. Nos vamos con Don Emilio, un par de segundos y volvemos para de inmediato empezar a desmenuzar lo que ha sido esta primera mitad del acontecido partido entre el cuadro de Curicó Unido 0, Santiago Wander de Valparaíso 2.
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1: Bueno, yendo específicamente a lo que fue este primer tiempo, partido, como bien decía Marco, accidentado y falto también de respuesta por parte del cuadro curicano. Lo pierde justiciamente, justicieramente, por así decirlo, en un partido donde la posesión del balón ha pertenecido a Curicó 53-47, pero que no tiene mayor trascendencia una posesión de ese estilo si a final de cuentas no se desarrolla efectivamente un correcto desempeño de lo que sucede habitualmente. Es decir, no sacó nada con tener la posesión si a final de cuentas esa posesión no me lleva a ser un equipo con la necesidad y con la totalidad de tener que armar un cuento totalmente completo. Y el cuento es ese, por supuesto, para dar un buen comentario de este primer tiempo. Lo de los goles, bueno, el golazo de San Martín, realmente de otro partido, lo contábamos en el relato, le pega en el borde, en la esquina de la zona de la media luna, y le dio, pero muy, muy, muy, muy, muy bien, puesto por supuesto el desarrollo que tenía el cuadro de Santiago Wander. Y después viene en el tiro de esquina de Santiago Wander, el primero del partido, la desgracia de el jugador de Curicó Unido, de Bustamante, de meter la pelota dentro de su propio arco, de su propia portería, de su propia puerta. Entonces bastante poco afortunado lo de Curicó Unido en los primeros 45-48 minutos, pero más encima ahora la amarilla de Romo y posteriormente la roja de Francisco Oliver complica todavía más al cuadro albirrojo en lo que tenga por pretensión hacer de aquí en adelante. Porque si con 11 se le complicaba en el primer tiempo el partido, con uno menos, por supuesto, que la complicación es mucho, mucho más difícil de poder superar. Así que lamentablemente el cuento es que estos primeros 48 minutos con Curicó perdiendo 2-0 y sin desarrollo de juego de la mitad hacia adelante, lamentablemente será más complicado el devenir de la segunda mitad y no tendrá bajo ninguna circunstancia una opción de mejorar en el segundo tiempo del partido. Rápidamente les cuento, rápidamente los ponemos al día en el desarrollo de la Liga de Ascenso. Magallanes 3, Recoleta 2, partido que arrancó la fecha del ascenso, con goles de Toledo, Alessandro Toledo, Facundo Meraza y Gamalier Guzmán. Magallanes ganaba 3-0 al equipo de Recoleta, descontó el cuadro recoletano, los dio finales Pedro Sánchez a los 80 y Federico Martín en el 99, 3-2, partido concluido. Cobreloa 4, Deportes Copiapó 1, goles de Insaurralde mediante penal a los 12, Cristian, 17, Gustavo Gotti también a través de penal. Enzo Fernández descontaba para el equipo de Copiapó en el 69. Álvaro El Peyota Delgado en el 71 ponía otra conquista y cerraba el marcador con el 4-1 definitivo en el 82. Y el partido paralelo a ese, San Felipe 2, Rangers 1, goles de Nicolás Brun en 10 minutos del primer tiempo, Benjamín Aravena en 59 y Damián González en el 91, estructuraba para el descuento de Rangers el 2-1 definitivo de ese partido. El nuestro, que estamos viviendo a través de la Deportiva de Chile, goles de Denison San Martín a los 29, ya lo marcábamos, y el autogol de Cristian Bustamante en el 35, el 2-0 de Santiago Wander sobre Curicó Unido, que es el partido que estamos compartiendo a través de la Deportiva de Chile. ¿Qué es lo que trae el ascenso en cuanto a los próximos partidos? Ya le vamos a estar contando, obviamente, de la Liga de

0: partido que está en el entretiempo, al igual que el nuestro. O'Higgins y la U de Conce lo gana la visita 1-0. Ya viene Limache Católica por MD Sports. 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Así que le mandamos un gran cariño ahí a Daniel y a todo el equipo de la red interactiva, porque ahí vamos a estar con ellos para el Colo Colo Ñublense. Y a las 8 de la noche, Everton visita a Deportes Concepción, y tendremos el trabajo de nuestros compañeros de femenina para el Concepción Everton a las 8 de la noche por MD Sport. De lo que tiene que ver con el ascenso, vamos a revisar de inmediato para irnos preparando para el segundo tiempo. Lo que tiene que ver con la Liga de Ascenso, partidos que nos quedan por compartir. 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Y cerraremos a las 7 de la tarde con el partido que va a ir por Señal 3, Unión Española Quique, Vivo 3 de MD. Eso con el ascenso, eso con el desarrollo de este primer tiempo que ha conseguido victoria el cuadro wanderino por 2-0 sin ningún tipo de respuesta positiva por parte de Curicó Unido, futbolísticamente hablando, por cierto. Y ahí con Marco iremos contando y decantando la segunda mitad del partido. Nos vamos con Emilio y de inmediato volvemos para prepararnos a la segunda mitad. Emilio, dale.
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2: Recuerda también que tenemos un hombre menos. Tenemos que evitar que el rival no haga más goles, y más que nada también ver cómo nosotros, por ahí con uno menos, con el juego por ahí elaborado o con contraataques, podemos encontrar algún descuento para ponernos partido. Creo que eso es lo que tenemos que hacer, ponernos con un gol y ponernos partido para poder tratar de la vuelta, por último quedarnos con algo en casa.
3: Daniel Muñoz.
0: Se notaba, y es lógico que esté mosqueado el técnico del albirrojo. Nos preparamos para
4: cambio.
0: Segunda mitad. Vamos con Marco Esteban, las modificaciones, dale.
4: Tenemos entonces
0: ¿quién sale?
4: Vamos a ver quién abandona. Uno de los chistes en Bustamante y entra con el número 27, Joaquín Alfaro.
0: Alfaro, entonces.
4: Y el otro, creo que, si no me equivoco, el otro que salió es rojo. Vamos a ver.

0: está montado.
1: Puede que salga rombo en la amonestación, digo yo.
0: Sí. Y entra va a debutar el Chaco López, Lucas el Chaco López.
1: Lucas López, número de Lucas López.
0: 23.
1: Sale Cristian Bustamante entonces, arranca el segundo tiempo, ponemos el cronómetro en marcha. ¿Ah? Y usted me reconfirma entonces, Marco Esteban, las modificaciones para el segundo tiempo, pero después de esto, porque don Emilio tiene algo que decir.
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1: Muchas gracias, vamos Marco, los cambios en Curicó Unido.
0: Bueno, entra el tenino Joaquín Alfaro y el Chaco Lucas López en reemplazo de Cristian Bustamante y Joaquín, y el otro es Joaquín Romo para el ingreso de López. O sea, Lucas López, ¿sabes por qué le decimos Chaco?
1: Dígame.
0: Porque él es el mundo de Santa Berta, una pequeña localidad ubicada entre Rauco y Teno. Y tienen un club de fútbol que juega en Lampatino y se llama Deportivo El Chaco. Ahí se formó políticamente Lucas López, por eso le vamos a decir El Chaco López.
1: Correcto, usted sabe más de fútbol amateur que yo, así que experto. Incluso ha estado con los micrófonos de MD en el fútbol amateur últimamente, así que todo lo que usted diga.
0: Estamos todos, ayer estuvimos con el fútbol femenino en Rauco.
1: Todo lo que usted diga me sirve. Usted sabe, trabaja más que el jefe, hijo. Vamos con el segundo tiempo, a ver si. Vamos, Curi, a ver si despertamos. A ver si logramos, como dijo recién Damián, llevarnos algo, por lo menos. Vamos a ver. Entonces. Ah, ¿sabe usted el truco por qué está jugando con tanto juvenil de Santiago Wander?
0: ¿Qué?
1: Porque tiene que tener 3 citaciones mínimas para que le validen todos los minutos del torneo sub-20 como tiempo de juveniles. Ahí está el truco de Santiago Wander. ¿Me entendió?
0: Ay, explíqueme más lento.
1: Para que le validen el hecho de la Copa Libertadores como juveniles a los juveniles de Wander en la NFP como tiempo jugado, cada juvenil de ese plantel tiene que tener por lo menos 3 citaciones a partido de la B. ¿Ah?
0: Pero esto más allá de esto, la rendió al cuadro de Wander.
1: Tiene que tener 3 citaciones antes que termine la primera rueda. Por eso aparece tanto juvenil. A propósito, le vi la cabeza recién, la cabeza rubia a Cachi Bextol en primer plano. Ahora De La Fuente. Navarro despeja. Lucas López agarraba la pelota, va. Ormeño. Con López. Va el Cuyo. Tratando. Camarda interrumpiendo. Se metió Marcos Camard, interrumpió Camard, cayó el lápiz, no importa. Ahora va Sil, va buscando centro, rebote en el camino, hay córner para el Curi. Hay córner para el Curi, creo que es el tercero, bien.
0: El tercero.
1: Digo. Entonces, son 3 tiros de esquina para el Curi. Ahí está, 3. El centro de López, balón, pasado. No pudo. Sergio Felipe, si pudo Navarro. Va buscando. Ponce, primero Flores. Va Ignacio Flores, se le fue la pelota. ¿Cómo queda el Curi entonces? Con los 10 que están en cancha, Marco.
0: Con el arco Tello, con Medina, con el Chaco López y Sangüesa, con Ronald de la Fuente, con Ormeño, Fernández, Inostroza, Mauro López y Joaquín Alfaro.
1: López, viene López, pasó. El centro atrás no sirvió de nada. Despejó bien de Flores ahora. Ponce. La pasada de Ponce, estoy terminando de anotar, por eso me pierdo. San Martín. Ahora la tiene. Sí. Fernández, se nos cayeron todos los lápices, no importa. De ahí nos vamos a meter cuando podamos con algo para ordenarnos ahí. Cayeron absolutamente todos los lápices. ¿Qué les cobro? No importa. 5 del segundo tiempo, señores. A través de la Deportiva de Chile lo contamos para todo el país. Lo gana Wanderers 2-0. Estoy por citar a mi amigo Ignacio Pérez Cuesta. ¿Sabe usted qué es lo que dice el hombre?
0: ¿Qué?
1: Dice el hombre que el 2-0 es el resultado más peligroso del mundo. Medina, San Martín, dele con el Morfi nomás, no se preocupe, tranquilidad. Después del partido me toca a mí. Atención, hay tiro de rincón para Santiago Wander, que lleva el segundo del partido para la visita. No se preocupe, Morfi, tranquilo nomás. Yo me encargo. Se viene el Morfín y todos a la mesa. Va a jugar ahora el cuadro de Wander Muteno, así necesitamos farlo. Va a jugar Wander el tiro. Está bueno con cafecita la noche. ¡Viene! Navarro pasó de largo la pelota. Felipe va con el balón. Silva participando atrás, el juego es de el arquero Martínez Byron. No le sabía el nombre a Byron Martín. Ahora sí, Sergio Felipe. No quería Sergio, buscaba a Sergio, no le resultó. A veces cuando en la vida no te resulta las cosas, son terribles. Recordemos que quedamos sin amonestados porque el único que había en Curicunido, Romo, se fue por Lucas López. Y el expulsado, Francisco Oliver, lo marca como si fuera un expulsado de reality en el 48. La roja. 52 van 7 del segundo, dime.
0: Voy a preguntar a Wander porque.
1: Terminó con el Morfi.
0: No, es que le iba a preguntar.
3: No me gustara, amigo.
1: Dígame.
0: Porque acabo de ver algo sospechoso.
3: El palco.
1: Sospechoso, qué cosa sospechosa. Cayó Navarro en el piso, el 5 de Wander. Luis Navarro, me parece.
0: Leandro Navarro.
1: Leandro Navarro, gracias. Vamos, Marco. ¿Qué quería preguntar?
0: Hoy va a preguntar a Jaime por interno.
1: Ah, ya. Pregúntenle nomás al hombre que vende al otro lado.
0: ¿Sabes que en estos momentos no puedo?
1: No, claro. Tranquilidad. Flores, centro. La busca. Hay falta. Hay juego en ataque, señores. Que le corresponde al cuadro de Wonders. Recordemos, en el segundo tiempo, de norte a sur van los wanderinos. Y de sur a norte el Curi. Para toda la gente que nos está sintonizando a través de la radio. Y va a haber amarilla para el puntero izquierdo de los wanderinos. Para San Martín, el autor del golazo de la noche, se lleva amarilla. Ponce Camarda, sobre la última frontera. La bicicleta no le resulta. Henry Sangüesa va con el saque. Pedían falta contra Inostroza. Al final dijo nada el árbitro del encuentro. Felipe va para Wander. tocando atrás con el arquero. Arco del Norte. Camarda la devuelve Valenzuela. La toca Wonder. Para allá, para acá, Silva, Navarro. Silva cayó muy fuerte, cayó encima del ambiental de la transmisión. López. López. Pedía penal, nada dijo el árbitro. Va a jugar de nuevo Wonder, Silva. Silva va. La busca Ponce. La juega Wonder. Arranca por el sector de la tribuna Andes, San Martín. Se viene San Martín. Pasó Denilson. San Martín se metió, cuidado en el área. El centro viene Ponce. Y hay tiro que le corresponde a Wonder.
0: Es el tercero. Lo tiene loco Denilson para un jugador de Curiconeo.
1: Tres para Wonder y tres para Curicón. El tiro de esquina.
0: Sí.
1: Correcto, gracias. Atención, tiro de esquina entonces. Arco del Sur, ahí está toda la emoción, ahí está toda la acción. La contamos. Ponce se estaba estirando. Tenía tiempo para estirarse. El árbitro que mira de lejos. Se prepara Ponce. Se cierra Ponce, viene. Centro de Navarro. Fue golpe de López. Fernández el Nico, pasó solo contra el mundo y no se la pudo. Ahora viene de nuevo el equipo de Curicó Unido. Va jugando. Wonder lo gana 2-0, minuto 56 de partido. En el general, dígame.
0: Bien,
1: ¡Gol! Vamos con los cambios, dale.
0: Sí, vienen entonces los cambios en Wander. Ay, qué. Ahí está. 20 y 27, Avendaño y Vera.
1: ¿Ya por quién?
0: Todavía no.
1: Ah, no, porque.
0: Y tres cambios en Curiconio.
1: Usted, como está en ataque de entrenador.
0: Ah, los cambios en Wander.
1: Vamos.
0: Se fue al 14, se va al 14 y se va. Ponce. Ponce.
1: ¿Y quién entra por Ponce?
0: Y también se va San Martín. Entran entonces 20 y 27. Entran Avendaño y Vera. Vicente Vega y Lucas Avendaño.
1: Avendaño y Vera. Perfecto.
0: Y Vera. Y ahí vienen los cambios en Curiconio.
1: Despacito porque es ataque de entrenador. Uah.
0: Ya.
1: Vamos. Son.
0: Ya, se van.
1: ¿Quién se va?
0: Gómez.
1: ¿Quién entra? Ya. Espéreme. Se va Medina y entra Gómez.
0: Y ahí va Aliaga.
1: Espéreme, a ver, entra Yan Aliaga. Y se va Inostroza por Aliaga. Aliaga. Por Retamales. El otro cambio sería Christopher Medina. ¿Por quién? Por Lucas. No, por. A ver, me repite los cambios de Curi, por favor, que me enredé. Vamos.
0: Ya, entraron Pablo Gómez.
1: Por Medina.
0: Javier Retamales, Elian Aliaga.
1: Ya, ¿quién entró por Medina?
0: Gómez.
1: 39, Gómez. Ya, Gómez por Medina. Ya, ¿quién más se fue?
0: El otro Sinostroza por Retamales.
1: Entró Aliaga ahí.
0: Y Aliaga también entró.
1: Entró Aliaga por Retamales, por Sinostroza digo. ¿Y Retamales por quién?
0: Ahí, eso no lo vi.
1: Retamales por Ormeño tendría que ser. La lógica, ¿no? La lógica, ¿no?
0: Sí.
1: Retamales por Enzo. Ya, ahí lo tengo.
3: Sí, Ormeño.
1: Retamales. Listo. Cayó Fernández, pedían falta. Ahí están los cambios en el Curi. Salieron Inostroza por Aliaga. Salió Medina por Gómez. Salió Ormeño por Retamales.
0: Ahí están los cambios.
1: Ahí están. El limpio. Viene Gómez. La buscó.
0: Creo que si no está.
1: ¿Qué pasó?
0: No, era que te iba a dar el dato, que le preguntaba. Parece que el que estaba, el que estaba encabezando la comitiva de Wanderers es Rafael González Olave.
1: Ah, ya.
0: Por eso Milán le fue a saludar.
1: Rafael González, Rafita González Olave. Salud, amigo de la casa también, Rafael González Olave, lo conocemos muchos años. Muchos años, Rafael González Olave, que ahora es dirigente wanderino. Atención, va por derecha el Curi, Fernández, de vuelta al juego. El desborde, habrá saque de meta para Wonders. ¿Cómo forma Curicó después de los cambios? Dale, Marco.
0: A ver. Son, en el arco está Tello con Gómez, López, Sangüesa, De La Fuente, Retamales, Alfaro, Aliaga, Fernández y Alfaro. Y López, Mauro.
1: 16 del segundo tiempo, 61 del corrido. Lo gana Wander por 2-0 todavía. Los goles de San Martín y el gol de Bustamante en contra. Lo gana el Curi 2-0, don Emilio.
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1: Muchas gracias.
0: ¿Rodrigo?
1: Dígame, Marco.
0: Espera, deja revisar bien las alrededores. No hay nadie. No, creo que el árbitro no va a dirigir. Nicolás Pozo no va a dirigir el próximo partido y el subsiguiente y el... Lo van a congelar hasta 3-4 partidos.
1: ¿Por qué?
0: Porque robarle al Curi con frente a Milán, imagínate.
1: ¿Por qué? ¿Pero de qué está hablando?
0: Es que por el penal, mira, se comió. Lo que pasa es que, claro, perdieron dos penales, no los dio. Está muy molesto la gente de Curicó con el árbitro.
1: Ahora que usted me habla en clave, no entiendo nada. Por eso me pierdo. Flores iba a recuperar al equipo Juan Pablo Gómez para el equipo local. Lo está ganando Wander 2-0. Sangüesa. Gómez. Enfrentando a Flores. Va Gómez. Sangüesa. Menos mal tengo tres lápices en el escritorio. Se me han caído como cinco. Tello. Va. Gómez. Buscando el Curi. Tratando de salir. Sobre terreno rival. Todavía devuelven atrás el terreno propio. Sangüesa. Tello. Domina. Lucas López. Sigue López. Ormeño. Metió pelotazo. Va por derecho para Gómez. Flores. Felipe. Sergio. Está cuidado el retroceso. Atrás Valenzuela para el equipo de Wander. Está jugando de nuevo el decano. La pelota la tiene Silva. No llegó nadie de la quinta región connotado, digamos, al estadio, Marco.
0: Connotado, no.
1: Compañero de medio, me refiero.
0: Creo que hay uno, no sé si es de golazo, creo que es de golazo, porque...
1: Será nuestro compañero Israel Jason Sosa.
0: No, solamente vino el cancha.
1: Ah, vino.
0: Los relatores casi no viajan.
1: Oiga, son Ay, relatores son tan flojos, hijo.
0: No, solamente que hace mucho frío, como son viejitos.
1: Claro, se cuiden. Dijo el
0: otro. Por eso me solamente mandan a los canchas en.
1: Exacto.
0: O la generalmente traes. A Curicó solamente pide los canchas.
1: Y acá nosotros estamos haciendo la misma, mandando el cancha a terreno.
0: Claro.
1: Pobrecito, va todo. Ahora va el Curi. Atención con esto. Fernández. Gómez.
0: A todo esto.
1: Pasó.
0: No, después.
1: Dejó tirar la jugada. Viene córner para el Curi. Será
0: es el cuarto para Curicónio.
1: Llegó el cuarto. Cuarto. ¿Y por qué? Ah. Hay una discusión bizantina acá entre tele y narración. ¿Eh? Con el, porque te voy a decir, Roberto al tiro. Roberto decía que habían cinco.
3: ¿Ah?
1: Claro, porque había uno que nosotros habíamos contado como córner. Tú me dijiste, no es córner. Y en ese sentido, el cancha de la tele lo anotó como córner. Él marcaba cinco.
0: Ya, ahí está.
1: Y nosotros.
0: Oye, pero, ya que hablaba de partido visitante,
1: diga.
0: Solo en cancha. Bueno, próximo partido no va a ser, porque ese va a ser en Iquique el próximo partido. Próximo, si no me equivoco, el sábado, Curicónio visita a Don José Cantía y los Dragones Celestes.
1: Horario.
0: Si no me equivoco, la noche el sábado.
1: La noche. Ah, pero ahí vamos con. Vamos con la banda de acierto, Dragón Deportivo ahí.
0: Después jugamos como local ante el CDA.
1: ¡Oh!
0: Si no me equivoco, es un lunes.
1: ¡Oh, qué mala!
0: O un sábado, no sé. No sé, un sábado o un lunes.
1: Si es lunes, qué desgracia.
0: Qué desgracia. Y el día, la última fecha de la rueda. En Temuco. Esperamos ir.
1: Sí. Y si va. Pero ahí vamos a estar con los amigos de la UFRO, pero si va, lo vamos a ayudar para que vaya. Ya.
0: Pero probablemente sea un lunes, así que.
1: Vamos igual con los chiquillos de la UFRO. Eso es cierto.
0: Pero vamos a viajar a Temuco.
1: No, claro, usted va a
0: viajar. Dependemos si transmitimos o no.
1: Ahora, si usted quiere viajar y me dice voy a viajar, me pongo al lado suyo y transmito. No hay problema. Centro para López, cuidado, pelota suelta. Amarilla para Ronald Hugo, ¿no?
0: Sí, pasaba una amarilla para Ronald de la Busta, de la Fuente. Y dale con. Oye, dale con confundir con el Manguera por la cresta.
1: Ya. 22 del segundo tiempo. Silva. Va primero, llegó Tello. Se quedó con ella, jugando con un celeste tipo Higgins de Rancagua, el arquero de. Curicó Unido esta noche. Algo bueno que le encontramos al arquero después de los dos goles. Le clavaron. Fernández. Va para el Curi. Navarro. El centro. Rotamale. Navarro despejó. La próxima semana. Con los Dragones. ¿Cierto, Marco? Bien decías.
3: Sí.
1: Fernández. Profundo para Gómez. Cierra el capitán. Lamentablemente ustedes, su QTH no puede relatar, si no lo dejaríamos, pero lo mandan a enterrarse vivo ahí. Atención, va a venir. Oye, en el córner, Bustamante puso la cabeza como auténtico delantero. El problema es que estaba en el arco cambiado. Ahora en el segundo tiempo nos convendría que pusiera la cabeza así, ¿no? Atención. Oiga, ¿estoy medio piti o los jugadores de Wander se ven en un tono medio verdoso? ¿Eh? Debe ser el contracolor con la cancha. Lo que están medio verdes los hombres de Wander de Valparaíso. Me estoy volviendo loco. 24 del segundo tiempo. Lo contamos en vivo a través de la Deportiva de Chile para todo el país. ¡Cuidado el disparo! ¡Agua! ¡Fuera de Camarda! ¡Vamos contigo, Marco!
0: Bueno, ¿dónde va? Con Camarda, con un disparo. Raza, la pelota pasa cerca. En un tantito más y ya era la lápida.
1: Don Emilio.
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1: Vale otro don Emilio Frey Saldillo.
2: 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Y nunca más
1: imagen congelada. Va a jugar ahora el cuadro de Santiago Wander. Se perdió una recién Curicó Unido. ¿Eh? Va jugando Vicente Vera. Este Vera es bueno, no como el que está instalado en tal. Amorfado. Sin hacer nada. Los pobres amigos talquinos se quieren tirar por las ventanas, ¿no es cierto, Marco? La terrible cosa. Atención. La juega de nuevo el cuadro Curica, el cuadro Wanderino. Venía, contiene Tello. Tiene al presidente de la NFP al ladito, no puede decir nada, Marco. Atención, le alcanzo. Conocer las voces. Va a jugar ahora Felipe López, media vuelta. Frente al área está jugando Curicó Unido. Pregunta por si alguien me dice, ¿dónde está la pelota? Hay lateral. Allá al ladito de la banca, casi en el último cuarto de la zona ofensiva del Curi. El juego este de La Fuente. Oiga, se le cae al satélite de la transmisión oficial, no se nos va a caer a nosotros. Va a jugar Aliaga, centro. López. Señor Villagrán haciendo de cancha. Va a jugar. Más atrás le dijeron a Mauro López. 71, es decir, 26. De la segunda parte, lo contamos a través de la red de Medios Unidos y la Deportiva de Chile. López controla Ormeño, tiene la pelota. Retamales, va Javier, la buscó de la Fuente. Retamales por dentro, va el intento. Valenzuela, el centro. Retamales, queda ahí el despeje. Valenzuela, Silva, recupera Flores, va a jugar ahora el equipo curicano. No, recupera Wander, Navarro, Silva. La toca atrás, Sergio Felipe, lo van a apretar. La pide Silva por derecha, ahora la tiene el equipo de Wander. Amaro la entregó para que juegue Ormeño, Salinas. Ahora la tiene salida de Navarro para la vuelta completa. Media vuelta, vuelta completa, dijo el otro. Va a jugar. Ahora Navarro. Pase profundo. Solo Amaro, solo Silva. De la Fuente. Usted podría preguntarle a don Pablo Milad por los amistosos de la selección, ¿eh? Segundo, ya que lo tiene tan cerquita, podemos hacerle un par de preguntas.
3: Sí, no, se guardó en el equipo.
1: Ah, ya, se guardó ahí. La cacerola ahí en el balconcito detrás del vidrio. No, porque escuchaba la voz ronca de Nando y ahí está. Va a jugar de nuevo el Curi. Busca la pelota el cuadro curicano. Estamos en vivo, estamos en directo. Fernández, Retamales. La va a jugar. En saque de banda que le corresponde a Wander.
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1: Voy a citar una canción de Mecano. Cuenta la leyenda, tonto el que no entienda. ¿Ah? 73 de tiempo corrido, 28 de este segundo tiempo. Vera va a Vicente. La juega. Vamos a decirle a don Emilio que le mande un email explicando a don Pato para que ahí la tenga clara. Viene jugando Curicó, va. Primero salió el arquero y se quedó con ella Byron Martínez. Y se va a quedar a dormir ahí en la granja media hora, Marco.
3: Realmente... No, realmente lo del partido... Cae en el pozo, realmente
0: Wander a los meses partido. Y entiende que domar a este Curicó Unido totalmente resignado es más fácil de lo que se pensaba.
1: Oiga, yo pensé que el partido iba a estar mucho más peleado, mucho más disputado. Por suerte, decidimos quedarnos en el cute. ¿Quién vino a saludar a quién, digo?
0: No, nada.
1: Está buena la conversa.
0: No, es que tengo como 20 personas aquí detrás mío. A veces me siento como en el disco de Pulp, Different Class.
1: Exactamente. Sí, tal cual. En cualquier momento te cantan Year 2000. Es de la discografía de Pulp, ¿eh? Entre todos ahí. Un comentario muy música sin frontera el que acabo de hacer. A ver, cambio en el Curi.
0: El sexto cambio, ¿cierto?
1: Quinto.
0: ¿O sexto? A ver.
1: No, quinto.
0: Déjame.
1: 1, 2, 3, 4. Sexto.
0: ¿Sí?
1: ¿Y cómo se
0: encarga? Sexto cambio, entró Roberto Riveros. Por Mauro López.
1: Pero ¿y cómo se cambia? Tiene que ser tarjeta.
0: A ver, ¿habrá alguien que tuvo grog y se le rompió el cráneo? No sé.
1: Espéreme, explico algo. Va a entrar.
0: Alguien que explique.
1: Mauro López.
0: Alguien que explique.
1: Por favor.
0: De todas maneras, no sé si hay puntos que perder porque estamos perdiendo.
1: 25 Mauro López, ¿no?
0: Sí. Rodrigo. ¿Sabes quién viene en Wanderers?
1: A ver, espéreme un poquito para cerrarlo del cambio, que todavía estoy dándome vuelta. ¿Quién salió en el Curi?
0: Mauro López.
1: ¿Y quién entró?
0: Roberto Riveros.
1: Ya, 16.
0: ¿Sí? Riveros. Vamos a ver. ¿Qué pasó? Pero ahora, ¿quién viene, Rodrigo?
1: ¿Quién viene en Wander?
0: Jorge Luna.
1: ¡Oh! El siguiente cambio es auspiciado por un poco de ruido.
0: Y se va la bomba, Leandro Navarro.
1: ¡Entró la cumbia!
0: ¡Sí, señor!
1: ¡Entró la cumbia! ¡Agárrate que entró la cumbia! En cualquier momento me voy a meter un par aquí. 20. Continuamos con 10, Luna. Ah, pero me acordé de el Indio Solari con la entrada de Luna. ¿Sabe por qué?
0: ¿Qué?
1: La pelota siempre al 10. Ya.
0: ¿Eso es el abuelo? ¿Cómo se llama? No.
1: ¿Cómo
0: se llama la pastilla del abuelo?
1: El Indio Solari con la pastilla del abuelo.
0: ¡La pastilla del abuelo! ¿Canta esa canción?
1: Sí.
0: Hola.
1: Por Dios. Hay una versión en vivo muy buena del Indio Solari, por eso le digo. O sea, por fiado, búsquela en Spotify. ¿Eh? ¡Oh! Oiga, recójale el carné al señor Villagrán que se le acaba de caer ahí delante de la zona de la pista de Recortán. Se puso a cantar el que no caiga, que no toque el suelo. Esa sí que es vieja. Y vos, me respondió Villagrán por interno. ¡Ya! 78. Hay que reírse hasta de la desgracia, Marco Esteban, ¿eh? Silva. 2 para Wonders. Nada para el Curi. ¿Y sabe qué? Está bien. ¿Y sabe por qué está bien? Porque los bailaron. Atención, López. Canta la gente de los marginales buscando respuestas. López. Riveros. López. Otra vez, Retamales por fuera. Va con el intento de la fuente. Busca con todo. Quiere llegar el túnel ante Silva. La busca. Aliá. Ormeño. Gómez. Fernández. Centro de Gómez. Sacó Silva. El complemento es de Flores. Luna. Va buscando. El Semilla. La busca. La tiene Tello otra vez. El golero. Ya sabe don Marco. Terminamos, nos comenta algo corto. Posteriormente nos vamos a televisión, si es que hay un par de notitas. Y posteriori, todo lo suyo por las redes de BD. el Insta, el Facebook, la red de telégrafos.
0: Y inmediatamente después, cerrando todo, nos vamos inmediatamente al gimnasio, con Guaiseo, con Trueno.
1: Sí, señor, clásico también. Alcanza a llegar a mirar la última parte, Aliaga.
0: Alcanzamos a llegar.
1: Centro viene. 19:30, creo que arrancaba eso, ¿no? 7:30, 8 de la noche arranca, ¿no?
0: A las 7.
1: A las 7 ya alcanza el último tramo del partido. Claro. A correr. Riveros. Riveros, centro, pasado. Era gol, si se cerraba. Si se cerraba, Marco, era gol eso, ¿no?
0: Cerraba, claro.
1: 35. 10 del final, llegamos a los 80 en el tiempo corrido. ¿Y sabe qué? Está bien puesto el 2-0. Porque el Curi no ha hecho absolutamente nada por dar vuelta el marcador.
0: La expulsión de Oliver mató el partido, ¿eh?
1: Definitivamente. En el 48 del primer tiempo. Pues. Segundo tiempo estuvo absolutamente de más. Jorge Luna. Pase profundo para Camarda, que se lo comió. Se lo tragó Camarda, estamos ahí. Porque era para puntear esa pelota que le metió Luna a Camarda. Oye. Y se lo come Wonder. Voy contigo, Marco.
0: Sí, era un pase de
4: buenísimo.
0: De Luna, pero Camarda
4: no pudo
0: controlar la pelota. Oye, es un chiste muy interno.
1: Cuidado.
0: Muy bien. Dejamos de compartir el Coya búlgaro y volver a ganar Eurovisión.
1: Ah, claro. Eso es del
0: Coya Mufa.
1: Del fondo del abismo. Mufa es importante. Va a salir el público en un ratito, ¿no, Marco Esteban?
0: Sí, vamos a ver.
1: ¿O no lo han dicho todavía?
0: Todavía no lo han dicho.
1: Estaba don Freddy, ¿no? Hoy día en...
0: Hoy le toca a Freddy.
1: En la vocalización.
0: Sí, tuvieron que poner como tres estufas para que...
1: Somos todos viejos, po. Somos todos viejos. Yo trabajé con don Freddy cuando ya tenía edad. Saque la cuenta. 32 años atrás. Quedan 8 para terminar el partido. Y Wonder ya lo tiene ganado y en el bolsillo. Tendría que venir una remontada del estilo Unión Española contra Curicó Unido. ¿Usted tiene algún destacado al cual le podríamos dar el medio pollo asado, mi querido Marco? Por eso te digo, tenemos medio pollo asado, pero somos tan pobres que no nos alcanza para pollo entero. Así que, si tuviéramos un medio pollo asado, ¿a quién se lo tendríamos que dar? Hay cada premio. Conozco unos amigos en Concepción que en alguna oportunidad regalaron pompas fúnebres al mejor jugador del partido.
0: ¿Quién auspiciaba? ¿Iván Martínez?
1: Hace más o menos unos 20 años, pero después por interno voy a contar el chiste. Por interno voy a contar el chiste. No, en serio. No estoy bromeando. Después se lo cuento por internet. No se lo puedo contar al aire. Fernández. Para que lo riamos de algo, digo yo. Va López. Centro de Gómez. La terminó sacando Amaro. Y hay tiro de esquina para el Curi. ¿Qué es el número?
0: 5 o 6.
1: Ahora 5.
0: ¡3,189 espectadores!
3: Sí, señor. Señor.
1: Vale, 3.189 espectadores controlados. Los descontrolados no tengo idea, pero los controlados son 3.189. Preme un poquito para mandárselo a los chicos allá en Santiago. 3.189. Ahora se me perdió el grupo, no importa. Pues lo voy a mandar. Me van a ganar quien vive. Alguno me lo va a ganar. ¿Eh? Alguno me va a ganar el quien vive de todos estos Vivaldi que andan con el tema de los públicos. Entonces, aquí está. Hay tiro de esquina, se abre, cabezazo, pelota suelta, no pasó nada. 3.189. Ahí está. Estadio La Granja. Ahí mandamos el público para que no nos ganara ya. Nadie el que vive.
0: Voy. Tenemos cambios en Wander. Vargas y Dubó.
1: ¿Rodolfo?
0: No sé.
1: No, dijo usted Dubó, me acordé del tiro de
0: Dubó.
1: ¿Será pariente de Rodolfito? El que jugara en la selección de Chile-España 82. En esa defensa. Quintano, Bombalé, Dubó y me falta el otro, el que cerraba la línea 4 de Don Luis, de Don Lucho Santibáñez.
0: Se van Camarda y Flores.
1: Ya me dijo, se va Camarda, que si fuera lógica, Flores sería el que se va para dejar entrar a Dubó, 23. Espérame un cachito que estoy esperando. 32. Ahí está, ¿ve? Estaba en lo cierto, Chaparro. El 9. Vargas por Dubó. Vargas por Camarda. Ahí yo me enredé. Pero, bueno, Camarda por Vargas. Vargas por Camarda y Flores por Dubó. Ahí están los cambios en Wonders. Quedó suelta la pelota. Va Wonder de nuevo. Alguien gritó con una desesperación, me asusté yo. ¡El remate y golazo! ¡Gol de Wander! ¡Golazo! ¡Golazo de Wander Vargas! ¡Gol, gol, gol, gol, gol, gol, gol! Y por eso gritaron. Por eso gritaron. Primera pelota que toca Vargas y el gol de Wander. ¡Gol, gol, gol, gol, gol, gol, gol, gol! ¡Gol, gol, gol! ¡Del Piduco!
0: ¿Cómo el Piduco?
1: ¡Perdón! Wander. ¡El Caturro!
0: ¡Como quisieran! ¡Como quisieran!
1: ¡Como quisieran!
0: ¡Como quisieran!
1: ¡Dios mío! ¡Mala mía, perdón!
0: ¡De Wander, Vicente Vargas!
1: ¡De Wander, Vicente Vargas! ¡Jubilate, Rodrigo Antonio! ¡Jubilate! ¡Golazo de Vargas! Oye, vio la pelota... Fue, pero pedazo de gol el de el hombre Caturro. ¡Qué golazo el juvenil! Tello, nada que hacer. Primera pelota que toca y Pepón. ¿Y sabe qué?
3: Listo el pollo pelada la gallina.
1: Exacto, listo el pollo pelada la gallina. Yo mismo iba a decir yo, estaba pensando en eso.
3: Pero por Dios.
1: Me leyó la mente. Me leyó el momento de citar bueno, al gran.
3: 3-0 Wanderers. Buena jugada personal de Vicente Vargas. Dejas nada que hacer. Damián Tello, 3-0, partido decidido. Acá le dan 6 minutos ahí. Decisión, pero ya prácticamente con el partido decidido.
1: Se viene el cuarto.
3: Claro, sí, lo festejan porque, claro, todo ha llegado a Santiago Gómez y vinieron para acá. Ahora me doy cuenta.
1: Se viene el cuarto.
3: Como casi todos son gente como ellos de edad, una señora con un hijo incluso. Pero todos vinieron para acá porque hace tanto frío en el palco de.
1: Señor, está heladísimo ahí.
3: De Wander que tuvieron que mamarse acá, tuvieron que estar. Pero
1: escucharon, ese... escucharon la barrabasada que acabo de decir, pero no importa. No,
3: pero insisto.
1: Puse el retorno a todo volumen, cayó el tercer gol de Wander, Dios mío. Permiso, señor. Permiso, don Marco.
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1: Muchas gracias, don Emilio. 3-0 lo gana Santiago Wander. Y sabe que está bien que lo gane 3-0. Entramos sí. A tiempo extra porque... ¿Cuánto más dieron, don Marco Esteban?
3: 6 minutos de tiempo adicional. Partido ya totalmente decidido, totalmente... Ya prácticamente sentenciado un Wander que insistir con lo bien que andan los juveniles. Lo insistí, yo lo dije desde el principio, los juveniles están carriendo a Wander. Y hoy se ha demostrado esta savia nueva que demostró que no fue casualidad de lo hecho allá en Ecuador. Lo hecho, han dominado el partido, han carreado el resultado, han movido los hilos. Jugadores que realmente han sido explosivos, han desnudado todas las falencias posibles de Curicó Unido y deja el cuadro de rojo en una situación totalmente delicada. Te digo, la conferencia de prensa va a ser tremenda.
1: Camine con cuidado, que no quiero que le terminen de caducar la credencial. Camine con cuidado. Sí. Eso nomás le digo yo, camine con cuidado. ¿Eh? Porque yo creo que se cuide, ¿no? Amarilla para Sergio Felipe, ¿no?
3: Sí, fuerte de Felipe. Pero, insisto, lo de... Ya prácticamente muy... Va a ser muy tremendo. Es un equipo que no va para adelante, Curicó Unido. No, se ve muy débil en todas las líneas. Si bien el partido... Veo condicionado por la expulsión de Oliver, pero yo creo que no hay excusa con el tema, por ejemplo, el marcaje de las bandas. Las dos bandas de Curicó Unido están muy débiles. También en el mediocampo. Prácticamente lo han repasado de inicio a fin al cuadro curicano. Y lo dije, insisto, muy en una situación muy delicada. Vamos a ver si Damián Muñoz logra resistir a esto, porque la verdad es que con solo ver la conferencia de prensa, veremos si qué explicación le da Damián Muñoz ante eso.
1: Marquito, si le es posible, solo si le es posible, transmitir la conferencia en vivo para la plataforma DMD, maravilloso. Pero si no, la guardamos y la subimos.
3: La guardamos y la subimos. Tratemos
1: de subirla entera. Porque va a estar rellenita con muchas cosas.
3: Vamos a hacer intento.
1: Hagámoslo
3: posible. Pero esta presentación de Curicó Unido, para mí, uno de los peores partidos del año. Incluso peor que el 5-1 de Correa.
1: River 0, Ferro 3. River 0, Ferrocarril Oeste 3, acá en la granja. O, debo decir, River 0, Defensa y Justicia 3.
3: No, es de Garrillo.
1: Pasado.
0: No, ese.
1: No, claro.
0: Este es Sarmiento. Este es Sarmiento. Sarmiento.
1: Sarmiento Junín.
0: Sí, po. El equipo del Churín.
1: Exacto, el de Diego. Ahora me acordé, pero me acordaba de Ferro. Yo me... El Ferro que
0: no, no, no, a esta altura cae de carneo.
1: Exacto. De Ferro me acuerdo yo, no, man.
0: Claro. Bueno.
1: Es como el es como el Gimnasia de Timoteo ese. Va a salir, claro. Va a salir campeón de la... Atención. Centro viene, lo sacó Amaro Silva y el remate de Ormeño, nada. Desviado. ¿Qué tenemos para rescatar este partido? Mientras tanto que terminó el partido en Rancagua. Curiosamente perdió O'Higgins. No lo transmitió MD, perdió O'Higgins de Rancagua. No lo transmitimos. Entonces... ¿sabe quién hizo el gol?
0: De la Udeconce.
1: De la Udeconce.
0: ¿Quién hizo
1: gol? Cecilio Alfonso. El hombre de agua. Cecilio Alfonso. Silva. Va para Wonder. Cecilio Alfonso hizo el gol de la Udeconce. Waterman. Vicente Silva. Joaquín. Si preguntan por nosotros, que pregunten qué es lo que hace la voz de Curicó. Ahora viene el remate de Luna. Era gol de Luna. Era gol de Luna, mijo. Marco Esteban. Y se acabó el partido. Final, final, final. Partido concluido. Partido terminado. Lo ganó Santiago Wander de Valparaíso. En el partido más horrible, más horroroso de toda la primera rueda para Curicó Unido. Lo perdió y por poco 3-0 el cuadro curicano, con goles de San Martín en el minuto 28, gol en contra de Bustamante que terminó por matar el partido en el minuto 35, después vino la expulsión de Oliver que dejó el cotejo absolutamente cerrado y el gol de Vargas en el 88 de partido corrido. Se terminó el partido, se quebró el partido al final del primer tiempo y señoras y señores, le hemos contado una derrota del Curi.
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1: Bueno, ya estamos en espera de lo que es la televisión y ya tenemos, vamos a Denilson San Martín, lo escuchamos.
4: Hola, buenas. Primero que todo, un saludo a mi familia, a mi mamá, a mi suegro. Estoy muy contento por el gol. Algo que lo estaba buscando y por fin se dio.
5: El triunfo los pone en carrera en lo que están queriendo este año, ¿no?
4: Sí, sí, el grupo tiene un objetivo y es ascender y queremos salir campeones.
5: ¿Cómo lo tomas estar en el primer equipo disfrutando de lo que significa jugar?
4: Bien, feliz, contento porque el grupo me acogió de muy buena manera y feliz por eso.
5: ¿Con tus compañeros también que son de la misma categoría, campeones de América y todo?
4: Sí, bien, bien, bien, nos llevamos muy bien con los chiquillos.
5: Vale, gracias, Nelson.
4: Gracias.
5: Ahí estaba el destacado en el día de hoy.
1: Nelson San Martín hablando para la televisión. A ver si tenemos a Padalino. Va Francisco Padalino a la televisión, Marco Esteban, y luego espero que nos cuentes algo en la zona baja para que vayas tomando posición. Vamos con Padalino.
6: Creo que en la segunda parte había que ratificar el buen trabajo que se había hecho en la primera parte, lo cual jugando de visitante y a veces teniendo el rival, no teniendo nada para perder, a veces no es tan sencillo.

0: Gran torneo que tuvieron, dio un espaldarazo grande en la confianza de ellos y en la confianza de nosotros también hacia ellos. Creo que lo vienen haciendo de muy buena manera, pero como siempre digo, apuntalados por el resto del plantel, por los grandes que les guían en el camino, y en este sentido estamos muy, muy contentos con esa mixtura que hemos generado.
1: Buen regreso a Valparaíso, profesor.
0: Muchas gracias.
2: Francisco Padalino hablando para lo que tiene que ver con la televisión. No creo que Damián quiera hablar, se lo digo.
3: Rodrigo.
2: Honestamente, digo contigo, Marco.
3: Todo Curicó se guardó al camarín. No hubo declaraciones. Esto dice mucho.
2: Nada en mixta, ¿no?
3: No, todos se fueron. Vamos a ver.
2: No.
3: A ver, vamos a ver si hay algún jugador. A ver. ¿Se ve algún jugador de Juan de Marcos Camarda? ¿Se nota? Ya, estamos Marcos Camarda, estamos para en vivo para MD Sports. Bueno, triunfo valioso, sigue trepando la tabla Wanderers aquí en la granja. ¿Cómo sería este partido aquí con triunfo y otro 3 puntos valioso para Wanderers?
4: Feliz por el triunfo. La verdad que los chicos hicieron espectacular. La verdad que estoy muy contento por el resultado, porque estamos haciendo las cosas muy bien. Y es base al esfuerzo que lo hacemos día a día, pero estoy feliz por eso.
3: Bueno, ahora viene otra visita a Terrangue. ¿Cómo se van preparando para que Wander siga en la meta de llegar al ascenso directo?
4: Como todos los partidos son finales, la verdad que lo venimos trabajando muy bien. Los chicos se entrenan al 100 siempre y eso me deja tranquilo que lo están haciendo súper bien. Y ahora ya volver para casa y ya meter en un rancho que jugamos el viernes ya.
3: Gracias. Ahí está Marcos Camarda, el delantero de Santiago Wanderers, sobre este partido donde el cuadro Caturro se impone con autoridad sobre Curicó Unido.
5: Notó que sacaste ahí con Marcos Camarda, uno Vamos. De los más destacados del cuadro Rangarín, del cuadro de Wanderers.
3: Y dale con como quisieran.
5: Estoy mal.
3: Como quisieran, por Dios.
5: Mala mía.
3: ¿Por qué?
5: No sé, ando a vuelta. ¿A qué crees que le haga? Ya, vamos.
3: Ya, entonces, no hay nadie más.
5: No, ¿cómo así está la cara de funeral?
3: Estamos esperando las conferencias. Si es que hay conferencias de Wander, usualmente las conferencias de Wander para el parecer son sin sorpresa, así que vamos a ver si habrá esta vez. Vamos a ver si... Pero
5: vamos,
3: esperemos que tengamos la... Si tenemos la conferencia de Wander ideal. Si es que nos dan tiempo, compañeros. ¿Estamos atentos a la indicación?
5: Usted ferrocromo completo de aquí en adelante.
3: Ya, perfecto.
5: No despedimos.
3: Nos vamos entonces, levantamos puestos. Va a ser una semana muy difícil en Curicó Unido. Esta presentación que para mí ha sido muy, muy mala de Curicó Unido. Ante un Wander que está muy... que insistimos en el miedo anímico de los juveniles, pero por sobre todo lo bien que andan los jugadores de Santiago Wanderers para un triunfo que lo pones muy cerca de la punta del campeonato. Me despido, muchas gracias, nos vemos en la próxima. Sigan en las redes sociales de Media Digital Sports. Seguimos en la ruta del fútbol y del básquetbol aquí desde Curicó. Un abrazo, hasta la próxima.
5: Chao. Claro, Marco, nosotros ya nos despedimos también porque vamos a ir con el siguiente partido del fútbol de primera a través de MD Sport. Vamos con Limache y la Universidad Católica. Usted, si quiere estar atento obviamente a todo lo que sucede en el deporte, mdsport.cl y por supuesto nuestra señal multiplataforma con 3 canales de audio. Nos despedimos, no ha sido bueno el partido del Curi, lo comentaremos durante la semana, habrá análisis de nuestro compañero Marco Esteban Llano Molina, habrá por supuesto también notas posteriores a nombre de todo el equipo, mi nombre es Rodrigo Jara, el nombre de mi compañero Marco Esteban Llano Molina. Esto fue la transmisión de Curicó Unido 0, Santiago Wander de Valparaíso 3. Muchas gracias, buenas noches, hasta la próxima, que le vaya bien, nos despedimos. Dios los bendiga, muchas gracias y hasta la otra. ¡Chau!

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